0: la hora exacta.
1: 7:05.
2: Ha sido un gusto tremendo estar con usted, compartir nuestra música, parte culminante de nuestra presentación en el escenario con la gente de Cusco. 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

0: En todo el Perú, 8 y 40.
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0: Bueno, imagínense, ¿qué tal? ¿Cómo están? ¿Qué tal, público? ¿Qué tal? ¿Cómo están? Muy buenas noches. Bueno, ya estamos en la radio. Ya estamos en la radio. ¿Qué tal? ¿Cómo está, público? ¿Qué tal? ¿Cómo está la fanaticada? A través de la frecuencia de los 1480 en amplitud modulada. Una buena noches. Saludo para la gente de Tocache. Bueno, ya, muchas gracias, Tocache, de verdad, identificándose, miren. Ahí está Andrés Avelino Cáceres. Bueno, ya se está identificando, miren, apenas ingresamos a cabina en la radio. Bueno, ya se está identificando. Muy buena noche, linda, preciosa familia en toda nuestra querida región de la Libertad y a nivel del ámbito de nuestro querido Perú. Acabamos hoy de llegar a la radio. Bueno, nosotros cuando... queremos estar en cualquier horario, prácticamente lo hacemos en la radio. No, miren, esa noche quiero acompañarles un momento. Nos vamos a quedar hasta minutos antes de las 10.
1: ¿Ah? En todo el Perú, 8:59.
0: Ya, listo. A un minuto y estamos ingresando ya a las 9. Muy buena noche, bienvenidos a nuestra programación de la radio. Nos vamos a quedar hasta las 9. Nos quedamos en frecuencia, ¿no? Nos quedamos en frecuencia. Lo quedamos a través de la www, a través de nuestro presente aplicativo y también a través de nuestra plataforma de nuestro TikTok. Buenas noches, ya estamos en la radio.
2: Y mi amigo.
0: Esperamos que. Saludos, lo hice por ahí. Saludos, eterno enamorado, lo hice por ahí. Saludos, eterno enamorado, muchas gracias. Hola, amigo Pascualito. Muchas gracias, miren. Decía que nosotros. El momento que tenemos apetito, llegamos a la radio, no hay ningún problema. No, el momento que. Atención, que tenemos apetito. Llegamos a la radio, no hay ningún problema y lo hacemos en el horario que nosotros queremos por conveniente. No, miren, hemos estado por ahí dando un paseíto en esa localidad de nuestro distrito de Carabamba. De repente por ahí hemos visitado algunos caseríos y bueno, luego hemos disfrutado en la cena. Luego por ahí el asentativo. Y ahora ya estamos en cabina. Ya estamos en cabina. Atención, ya estamos en cabina. Ya estamos en cabina. Y espero que esa noche usted la saque provecho, porque acá tenemos música para todos los gustos, para todas las edades. Reclámanos sus saludos. Ya estamos en la radio. Pasa la voz. Pasa la voz, Jesús Otiniano, su gran amigo. Ya está en la radio. Son las 9 de la noche. Son las 9 de la noche con un minuto. Buenas noches, familia peruana. Llegamos a la radio. Llegamos a la radio número 1. La radio que está en el corazón de cada uno de ustedes. Se llama Utifar. 1480 en la amplitud modulada. Decisivamente, Jesús Otiniano, tu gran amigo. 30 años dedicados al micrófono. 30 años dedicados a través de la comunicación social. Nos quedamos hasta la 10. Ya pasaron la voz por ahí a la vecina, me dice por ahí.

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1: 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Ah, no hay ningún problema. Estamos dispuestos aquí en la radio Taladiza. Taladiza, estamos en la radio Taladiza.

Son las 9 de la noche, son las 9 de la noche y ya con 4 minutos hay público que... Bueno, recientemente, oiga, se está liderando y bueno, nosotros recién también hemos ingresado aquí a cabina de la radio, a cabinas centrales de los 1480 en la amplitud modulada, la radio que está en el corazón de cada uno de todos ustedes. Quiero saludarles allá en Salpo. Me habían comentado que ya se llega a su gran feria patronal. No, ya están alistándose tradicionalmente ya esta fiesta de verdad, que ya se llega, una fiesta tradicional allá en el distrito de Salpo. Hay público, hay fanaticada, me dice Jesús, mándate un saludo. Siempre te escuchamos la radio. Nos alegra bastante porque nos comentan, nos dicen, estamos siempre en frecuencia, ¿no? Unos de repente, a veces motiva de repente en su localidad el internet muy bajo, pero en frecuencia ahí nos están escuchando la radio. Muy amable de verdad. Gracias por el aprecio, gracias oiga por esa consideración y estima personal que siempre tiene con nosotros cada día. Saludos, dice, para Construcción JBL. Atención de José Velázquez en Trujillo. Bendiciones, amigo Jesús. Muchas gracias. Gracias a los amigos de Construcciones JBL. Esta es en la ciudad capital de la eterna primavera, Trujillo. Muchas gracias. Saludito, dice, para Clever Ábalos, director de la banda Corazón y clase de la provincia de Julcán. Muy amable, gracias a la sintonía de la radio. Atención, vamos a ver quién más comenta en esta hora de la noche. Atención, vamos a ver quién más comenta en esta hora de la noche. Saludo, amigo en Trujillo, saludo, dice, para José Vázquez. Atención, una mentira tan cruel. Imagínense, he escrito una mentira tan cruel. Esto se llama mentira tan cruel de Aguamarina. Saludo, dice, amigo, para la familia Gamboa de Tomaval. Provincia de Virú, sonido audio estilo master. Creo que por ahí está en este sonido animando cibernético. Bendiciones a los amigos de a la familia Gamboa, allá en la provincia de Virú. Muchas gracias, sonido audio estilo master. Los amigos que están prefiriendo también nuestro estilo de nuestra programación de la radio de los 1480 y la amplitud modulada Somos Sotifer. Muchas gracias, el aprecio. Atención, vamos a ver quién más se reporta a esta hora de la noche. Estamos aquí en la radio hasta las 10. Hasta las 10 nos vamos a quedar aquí en la radio. Somos Sotifer. Hola, buenas noches. Saluda para Nuevo Renacer. Saludo para Londra. Cabrera, Rafael, gracias. La gente de Nuevo Renacer, gracias a la gente de Nuevo Renacer.

Hay cumpleaños el día sábado, no comentan, hay fiesta. Ya nos están invitando para ir a ir a comer carne. Imagínate, vamos a ir a comer carne en Nuevo Renacer el día sábado. Gracias, el aprecio, gracias a la sintonía. Inma comenta, saludo ese para la mancha de chicas en la provincia de Virú. Gracias, Virú. Número uno, lo dice amigo Jesús. Número uno, gracias, Virú.

0: Son las 9 de la noche con 10 minutos la hora en todo el Perú. 9 de la noche con 10 minutos. Gracias a la sintonía, la gente Nuevo Renacer, cerquita nada más. Cerquita nada más a nuestro distrito de Carabamba. Gracias por acompañarse en la frecuencia de los 1480 en amplitud modulada. Nos están comentando que el día sábado están de fiesta. Y ahí están de onomasio, que están de cumpleaños. Mil parabienes, gracias por la invitación. Oiga, nos iremos a comer carne. Así es, a Nuevo Renacer, perteneciente al distrito de Salvo. Gracias de verdad, en sintonía de la radio. Amigo, dice saludo para la gente de Mayasgo. Saludo dice para la chiquita Nieves. Gracias de verdad, el público que se está reportando aquí en la radio. Vamos tocando la pantallita, vamos compartiendo también en nuestra transmisión, ¿eh? Atención, vamos tocando la pantallita suavecito nada más. Cuidado con malograr su celular, ¿ya?
1: Vamos, Rogelio.
0: Cuidado con malograr la pantalla de su celular, la luna. Tiene que usted conservarlo, darle vida a su celular. Atención, vamos compartiendo nuestra transmisión. Vamos dándole, vamos regalándonos un like. Vamos en esta hora de la noche. Aquí estamos en nuestras diversas plataformas. Estamos en frecuencia. Estamos a través del sistema internet, a través de la www y a través de nuestro presente plataforma de nuestro TikTok. Estamos hasta la 10. Muchas gracias por ahí. Aparecen, oiga, los corazones. Están apareciendo los corazoncitos en pantalla. Muchas gracias, de verdad. Gracias, público. Porque esta es la manera. Esta es la manera nosotros de llegar en cada uno de los hogares a nivel del ámbito de nuestra querida región de la Libertad y del

Son las 9 de la noche con 12 minutos, son las 9 con 12. Hay público que me dice, amigo Jesús, por favor, rinda tu número de celular, no hay ningún problema. Atención, quiero formar parte de nosotros, no hay ningún problema. 9259-8785, estamos hasta la 10. Atención, cuando usted crea por conveniente, 9259-8785, hasta las 10 de la noche aquí en la radio. Frecuencia espectacular de miércoles, mitad de semana. Gracias por esa sintonía.

vamos por acá con los saludos. Hola amigos, saludos de Mayazgo. Saludo para Anaís Nieves, Elena Nieves. Saludo para Yemilex, Emilio y Leonel. Gracias a la sintonía.

eres bueno, dicen trabalenguas. Eres bueno, dicen trabalenguas. Ah, con paciencia. Facilito, ah, 9-2. 5-9. 87. 85. ¿Para qué más?

Se nos va septiembre. Se nos va septiembre. Se viene el mes de octubre, el mes morado. Décimo mes del año, Dios mío. ¿Cómo pasa lo día, no?

Más por conveniente, con placer, todos los pedidos. Todos los pedidos que usted me está reclamando. No hay ningún problema. No hay ningún problema. Todos los pedidos, todas las canciones que usted absolutamente, oiga, nos está reclamando en la radio. Estamos para complacerle. Ya, muy amable. Gracias por esa gentileza. Por el aprecio, oiga, en las diversas localidades. A nivel del ámbito de nuestra querida región de la libertad y del país. Gracias por esa sintonía. Vamos a ver la atención que nos está dando un like por ahí. Al público que nos está dando un like esta noche. Estamos hasta las 10 de la noche aquí en la radio, ya imagínense. 16 días de septiembre, ya se nos va septiembre también. No, ya se nos va septiembre, ya se viene morado el mes de octubre. El décimo mes del año. Se nos va 2026, se viene 2027, Dios mío. Atención, felicidades a las instituciones educativas que también, bueno, ya se llega a su aniversario como Calchuday. Ya nos habían estado comentando ya Calchuday, muy amable. Saludos para Wilfredo Loyola. Hola amigo, nos dice, ¿qué tal Wilfredo? ¿Cómo estás? A los tiempos. A los tiempos, oiga, que se está reportando Wilfredo Loyola, fíjate. Nuestro gran amigazo Wilfredo Loyola. Hola amigo, nos dice. El público que está realizando los comentarios a través de la radio, fíjate. Gracias, el aprecio de verdad en distintas localidades donde usted se está reportando. Vamos con esta canción, rapidito. Mientras que luego a continuación ubico el siguiente pedido. Vamos con esta canción.

0: Ya dice estrellas, las estrellas de la cumbia. Muchas gracias a los amigos de Virú. Gracias a la sintonía, Virú.
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0: Vamos a ver, atención, saluditos, dice amigo desde Cuntumazaca, Jamarca.
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0: Muchas gracias a la gente de Cuntumazaca, Jamarca. En sintonía de Autifar esta noche, gracias. Cuntumazaca, Jamarca.
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con tu masá en Cajamarca. ¿Dónde están los que tienen dos? ¿Ah? ¿Dónde están los que tienen dos? Esa es la sintonía, esa es la sintonía.

Isidro Córdoba Mendoza, ¿dónde se encuentra? Vamos a ver si se reporta de qué parte del país. Muchas gracias a la sintonía, don José Córdoba Isidro Mendoza. Gracias, el aprecio, ¿eh? Gracias, el aprecio. Son las 9 de la noche, ya con 24 minutos. Hay público que, bueno, después de la cenita, hoy ahí están acompañados. Después de la cenita, ahí están acompañados. Oiga, de la provincia de Virú, un abrazo lo dice por ahí nuestro gran amigo, el señor José Isidro Córdoba de Mendoza. Nuestro saludo se está reportando desde la provincia de Virú, miren. Desde la provincia de Virú se está reportando nuestro gran amigo, el señor José Isidro Córdoba Mendoza. Bueno, más adelante seguramente nos trae novedades para toda la población de Satapampa, Padahuambo, Santa Cruz, ¿no? Los diversos caseríos, ¿no? Y anexos a esta presente localidad, que siempre día a día también están reportándose a la radio. Muy amable. Muchas gracias a la prensa, entonces, nuestro gran amigazo, el señor José Isidro Córdoba Mendoza, que se está reportando desde la provincia de Virú. En Virú me han reclamado. Cuidado con llorar, ¿eh? Cuidado con llorar la población allá en la provincia de Virú. Muchas gracias, en cualquier momento se estará visitando acá la radio. Muy amable, muy amable. En cualquier momento, Isidro Córdoba. Cuidado con llorar, la gente allá en la provincia de Virú, un grupo de chicas, fans, nos dice a Otifar, gracias a la sintonía, Virú.

0: nombre de nuestro gran amigo, el señor Córdoba. Saludos nos dice para todos los candidatos.
1: Amigo, en los grados.
0: Para todos los candidatos nos dice.

0: Qué linda canción, un tema que nosotros verdaderamente hemos complacido, muy amable. Hemos complacido a ese público que de verdad siempre, oiga, está reclamando las canciones, ¿no? Y bueno, nosotros muy gustosos de verdad. Gracias sobre todo por esa consideración, ¿no? A la gente que también, bueno, nos está siguiendo. A nuestra gente seguidora número uno, a cada uno de ustedes, nuestro saludo a todos los seguidores y seguidoras de nuestra plataforma, también de nuestro TikTok. Y cada día se está identificando con la radio, se está identificando con nuestra programación. Sobre todo, saludos especiales. Gracias por el aprecio, ¿eh? Gracias por el aprecio de verdad en distintas localidades a nivel del ámbito de nuestra Sierra de la Libertad. Estamos hasta las 10 de la noche. Aquí la radio, ¿ya? Estamos hasta la 10. Vamos a ver quién más se está reportando. Saludos especiales a la gente allá en el departamento de Ancash. Gracias a la sintonía, la gente de Cuntumacac, Cajamarca. Gracias el aprecio. Bueno, el día de hoy, miren, se ha identificado la gente de Cuntumacay, allá en Cajamarca, que también están compartiendo la sintonía de los 1480 de la amplitud modulada. Somos Otifar la radio. Tremendo recuerdo, ¿eh?
1: Y nuevamente,
0: cuando la población escucha esta canción, la recuerdan a Popeye, ¿no? Cuando la población, oiga, escucha esta canción, comenta de Popeye, dicen que Popeye es fanático de los cantaritos. Oh, son las 9:32. Vamos hasta las 10.

¡Qué linda canción de verdad! ¡Qué lindo tema! Con los cantaritos de oro. Cuidado con la hora, cuidado con la hora. Son las 9. Son las 9 de la noche. Son las 9 de la noche, ya con 35 minutos. Saludos especiales al público que por ahí se está reportando a la radio. Nuestro saludo a todos los seguidores y seguidoras también de nuestra plataforma, de nuestro TikTok. A la gente que por ahí día a día nos está dando un like muy amable. A la gente que también está enterando, a la gente que se está enterando a ser seguidores. Número uno, saludo para Rocío Rojas. Gracias a la gente. Saludo para Rocío Rojas. La Crespita Aries también se reporta a la radio. Vamos, Rogelio. Muy amable, nuestro saludo. Gracias, de verdad. ¿No? Ahí está Gatito también, ¿no? Gatito, imagínense, el gatito por Izaga también. A la gente que nos está dando un like en esa hora de la noche, muy amable, ¿eh? Muy amable, de verdad, por ese aprecio, por esa gentileza que de verdad usted está compartiendo de nuestra programación de la radio. Son las 9:36. 9 de la noche con 36 minutos la hora en todo nuestro queridísimo Perú.

0: aquel.
1: Cuidado con dormirse, ¿eh? Cuidado con dormirse, cuidado con quedarse dormidos. Son las 9:38. Estamos hasta las 10 en la radio, ¿eh? Estamos hasta las 10 en la radio.

Estamos en la radio 1480 en amplitud modulada, la radio que está en el corazón de cada uno de todos ustedes. Se llama Otifer y tu gran amigo de siempre, Jesús Otinieno. Siempre en el corazón de cada uno de todos ustedes. Gracias de verdad. Gracias de verdad por ese aprecio, esa consideración que tienen con nosotros. Vamos hasta la 10. Luego regreso mañana. Estamos a partir de las 5 de la mañana en la radio.

la gente de Querubilca. Gracias a Querubilca, la gente que está reportando la radio. Gracias a Querubilca. Saludos para Ever Uceda, Delmer Argomedo en Cajamarca. Gracias a la gente de Cajamarca. Gracias a Cajamarca.

0: aplauso para el gato. Lo tiene, lo tiene. Génesis. Y para su amorcito Lucy. Imagínate, ¿eh?
1: Venga, cumbia.
0: Imagínate ese.

Gracias a la sintonía. Gracias a la sintonía, gracias público. Hola, hola, hola, hola, hola, hola. Creo que por ahí está en camita. Ahí, al público que nos están viendo, ¿ah? Al público que nos están viendo. Oiga, qué belleza.

gracias, gracias, gracias. Gracias a la sintonía, gracias a la sintonía. Gracias, el aprecio. Ahí estamos en la radio.

linda belleza de canción. Qué linda belleza de canción de verdad. Un tema extraordinario. Esta hora de la noche, un tema

0: 9, son las 9 de la noche, 46 minutos, son las 9:46. Estamos hasta las 10. Estamos hasta las 10 de la noche aquí en la radio. Ya estamos hasta las 10 de la noche. Muchas gracias al público que se está reportando en esta hora de la noche. Gracias de verdad, muy amable. Gracias por ese aprecio. El público que todavía, bueno, por ahí está disfrutando de preparativos. Miren, ¿eh? Saludos, gracias. Gracias por esa preferencia. Usted que se está reportando a la radio, nos está comentando que hay actividad.
1: Y mi amigo Héctor,
0: gracias a la gente que nos está dando un like también. Muy amable. Ya nos está comentando que el día 10 del mes de octubre va a haber actividad allá en la localidad de Mayazgo. Va a haber una apoyada. Bueno, nos están reportando, gracias a la sintonía de la radio, la gente de Mayazgo, está perteneciente a la provincia de Virú. Gracias de verdad por ese aprecio, por esa consideración que usted está preferiendo en nuestra programación. Son las 9:47. Nos vamos, ya estamos en la parte final también. Apoyada bailable. Apoyada bailable, nos están comentando. Apoyada bailable que va a haber allá en Mayazgo, perteneciente a la provincia de Virú. Vamos con esta canción. Hay un temita extraordinario que también hace un momento me han reclamado.

0: Son las 9 de la noche, son las 9 con 48, ¿no? Son las 9 de la noche, 48. La hora en todo nuestro queridísimo Perú. Gracias, el aprecio, gracias, el aprecio. Oiga, qué linda belleza, por Dios, ¿eh? Qué linda belleza. Gracias a la sintonía. A la gente que está compartiendo por ahí en nuestra programación en Mancha, nos escucha en la radio.
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0: vuelves. Amigo, dice un tema de la muñequita Mili.

0: gracias, el aprecio.
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0: ¿De qué parte del país, oiga? ¿De qué parte del país se identifican, chica? Vamos a ver. ¿De qué parte del país?
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0: Gracias a la sintonía.

La gente que está de comercio, estamos viendo en pantalla que están de comercio, aprovecho hoy con la venta de la casa.

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0: canción, solamente nos separan ya 8 minutos, estamos ingresando a las 10. Nos vamos ya. Nos vamos poco a poquito ya, estamos culminando también nuestra programación.
1: Paraíso.
0: Muchas gracias, de verdad. Gracias, público. El público que estoy recontra agradecido porque hoy en día estamos escalando un nivel importante a nivel del ámbito de nuestro territorio peruano. Al público que de distintas localidades hoy ya se identifica. Muchas gracias, ¿eh? Al público que hoy ya están ahí en su camita, ¿no? Están en su camita y nos están viendo a través de nuestra transmisión. Al público que también, ¿no? Están, miren, en su centro de trabajo, en su centro de chamba, en las tiendas comerciales, ¿no? Ahí están, ¿no? Su tienda comercial, ahí estamos viendo que la venta, sobre todo de casaca, pantalones, camisas, ¿no? Y todo lo demás, ¿eh? Al parecer que de la ciudad de Lima. Al parecer, oiga, de la ciudad de Lima, ¿sí o no? Muchas gracias, de verdad. Excelente, ¿eh? Excelente, recontra chévere. Vamos a continuar. Estamos ya en la parte final. Vamos con esta tremenda ubicación en este gran espacio aquí en la radio. Aquí está otro tremendo golazo musical. Tema exclusivo. En la radio de mayor preferencia. A nivel del ámbito de nuestro territorio peruano. Saludo para Leider Argomedo, la gente que se está reportando a la radio. La gente que por ahí nos está regalando un corazoncito muy amable. A la gente que nos da un like también. Gracias por el aprecio.

gracias. La gente seguidora. Gracias a ese público.

Qué linda canción, de verdad. Qué linda canción, un tema impresionante, un tema extraordinario a través de nuestra programación del día de hoy, miércoles mitad de semana. Gracias, el aprecio, ¿eh?

la gente que está compartiendo en nuestra transmisión, saludos especiales. Gracias al aprecio, gracias por esa consideración. Saludos para Virgo, también gracias a la sintonía.

0: noche, ya con 2 minutos. Atención, son las 10 de la noche con 10 minutos o 2 minutos. Gracias por su atenta sintonía. Muchas gracias. Gracias por el aprecio. Aquí estamos en esta preciosísima noche. Al parecer que el público ya está, hay un poquito de sueño. ¿Hay sueño o no hay sueño? ¿Ah? Sin comenta, a ver. ¿Hay sueño o no hay sueño?
1: ¡Vamos, Marina!
0: Estamos en la parte final, ¿eh? Estamos en la parte final. ¿Hay sueño o no hay sueño?

0: Música del Eterno, Paraíso del Amor, atención, Música del Eterno de Paraíso del Amor, son las 10. Son las 10 de la noche con 6 minutos, atención, minutos finales. Minutos finales, atención, gracias por su atenta sintonía. En diversas partes del ámbito de nuestro territorio peruano. Somos Sotifera, somos Sotifar. La radio, la radio, la radio.
1: ¡Vamos, Marina!
0: Gracias por su atenta sintonía.

10 de la noche, ya con 11 minutos nos vamos, estamos en la parte final, unos minutos, estamos aquí en la radio. Gracias por su atenta sintonía, de verdad, gracias por el aprecio. Yo digo que a cada momento, cada instante se está reportando de diversas partes, el ámbito de nuestro territorio peruano.

0: Oliver. Oliver.
1: Oliver. Saludos para Carmen Milagritos, la gente de Yurgón, Salpo. Son las 10 de la noche, son las 10 de la noche con 15. Hace unos momentos.
2: ¡Sígame la vuelta!
1: Me han reclamado esta canción, ¿eh? Hace unos momentos me han reclamado este tema. Gracias al público.
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1: Gracias a la sintonía, muchas gracias. Aquí estamos a través de Botifer, la radio que está en el corazón de cada uno de todos ustedes. Saludos a la gente de Salpo que ya se llega a su gran feria patronal. Saludos a la gente de Julcanca, La Marca, Guaso, la gente de la provincia de Virú, la gente de Jaén, la gente con Tumasaca, Camargo.

imagínense, el público sigue conectándose, el público sigue conectándose de diversas partes del ámbito de nuestro territorio peruano. Gracias, gracias.

¿Dónde están los que tienen dos? ¿Dónde están los que tienen dos hombres? Dos amigos. O dos cervezas. Gracias, ¿eh? Gracias por los reportes, de verdad. Tremenda acogida a nivel del ámbito de nuestro territorio peruano.

Bueno, son las 10 de la noche, son las 10 de la noche con 22 minutos. Son las 10 con 22. La hora en todo nuestro querido Perú.

Reyes, saludos para Maquinaria Reyes. La gente de Maquinaria Reyes. Seguimos a full chamba. Esa es la sintonía.

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Septiembre del presente año 2026, denominado como el año de la esperanza y el fortalecimiento de la democracia, de poder siempre estar informados con todas nuestras informaciones de carácter local, nacional e internacional, y todo lo correspondiente a nuestro programa informativo de noticias de Terán Espacio, que siempre tenemos de lunes a viernes. Así es, de lunes a viernes, nuestro espacio que tenemos siempre aquí en la radio, nuestro espacio de noticias, de poder siempre estar informados con todas nuestras informaciones de carácter local, nacional e internacional. Con nuestro agradecimiento, primeramente, siempre agradecidos a Dios por un nuevo día, una excelente mañana, una excelente despertar nuevamente, de poder ya retomar siempre aquí la radio a través de nuestro programa informativo de noticias. En las 6 de la mañana con 11 minutos, son las 6 de la mañana con 11 minutos a través de nuestro programa informativo de noticia. ¿Hay alguna cosita de identificación? Recuérdala bien, nuestra línea de identificaciones al 9259-8785. Repito, nuestra línea de comunicaciones, nuestra línea de nuestro fono WhatsApp a través de el 9259-8785. En la libertad estarían realizando mantenimiento de 45 kilómetros de ruta departamental. Vamos a la información. Más de 45 kilómetros de la ruta departamental 106 en la provincia andina de Gran Chimú estarán recibiendo mantenimiento periódico para poder recuperar las condiciones de transitabilidad, ¿no? De transitabilidad de una vía utilizada diariamente por pobladores, transportistas y productores de esta zona de la Libertad. La presente intervención estará a cargo de la Gerencia Regional de Transportes y Comunicaciones y comprende exactamente de 45.122 kilómetros de la ruta de la empresa Cascas, Puente Joyuco y Tambo, Puente Pinchaday, Baños Chimú, San Juan de Simbrón, ¿no? Además, esta ejecución de los trabajos, se ha establecido un presupuesto, bueno, de 1.430.708.78 y un plazo de 90 días calendario a través de la modalidad de la administración directa y en el marco de un convenio de corporación internacional entre el Gobierno Regional de la Libertad y la Municipalidad Provincial. Además de ello, el gerente regional de Transportes y Comunicaciones, Mireya Aurelo Seijas, había destacado la importancia, oiga, de recuperar las condiciones de esta carretera por el movimiento de personas y los productos que se registra diariamente. Estamos hablando más de 45 kilómetros, oiga, de una vía importante para Gran Chimú. Por esta ruta se estarían movilizando familias, transportistas, productores, lo que de este mantenimiento estaría permitiendo recuperar mejores condiciones para su presente desplazamiento. Son las 6 de la mañana con 14 minutos, son las 6 de la mañana, oiga, con 14 minutos, qué tan rápido de verdad pasa, oiga, el horario. ¿No? ¿Qué tan rápido de verdad pasa el horario
No, miren, ya

Estamos a las 6 de la mañana con 14 minutos. Hoy es 17 del mes de septiembre. Estamos a 13 días y se acabó el mes de septiembre, se viene el mes de octubre. A 13 días y bueno, y a 17 días para llegarse las contiendas electorales 2026. ¿No? A 17 días. Vamos a continuar aquí en la radio con más informaciones. Aquí en nuestro programa son las 6 de la mañana con 15 minutos. Son las 6 de la mañana con 15 minutos aquí. En esa secuencia informativa contándoles todas las incidencias hoy a locales, nacionales e internacionales y todo lo correspondiente a nuestro programa informativo de noticias que tenemos en este espacio de la mañana. Vamos a continuar con más informaciones. Vicegobernadora de La Libertad había solicitado la instalación de una base contra la delincuencia en la ciudad de Trujillo. El señor Ever Cadenillo dijo que estaría oficializando este pedido al gobierno central debido a los que los criminales siguen y deberían ser tratados como terroristas. El vicegobernador regional de La Libertad, Eder Cadenillas, dijo que pediría al gobierno central la instalación de una base especial contra la delincuencia en la ciudad de Trujillo. Todas las incidencias, oiga, tanto locales, nacionales e internacionales, y todo lo correspondiente a nuestro programa informativo que tenemos en este espacio de la mañana.

Las 6 de la mañana con 17 minutos, son las 6 de la mañana con 17 minutos a través de nuestra programación informativa de noticias de poder siempre estar informados aquí en la radio con nuestra programación de cada día, ¿no? Nuestra programación de cada día siempre aquí en la radio de contarles todas las incidencias, oiga lo que viene sucediendo a nivel del ámbito de nuestra querida región de la Libertad y del país. Más informaciones que tenemos aquí en la radio. RENIEC realiza campaña itinerante de documento de identidad a 9 puntos en la localidad de Arequipa. Los trámites serán gratuitos en municipalidades, tambos y locales comunales en la región desde el pasado 14 al 20 de septiembre. Vamos a la información. El Registro Nacional de Identificación y Estado Civil RENIEC despliega desde ese pasado 14 y se estaría dando hasta el día domingo 20 de septiembre. Una campaña itinerante a nivel nacional para que la población acceda hoy a diversos trámites relacionados con el documento de identidad. La jornada abarca 22 regiones del país, entre ellas Arequipa. La atención se estaría desarrollando en 9 puntos ubicados en las municipalidades, plazas principales y un tambo con horarios que varían según cada localidad. Esa actividad será en las municipalidades, ¿no? En las municipalidades de Alto Selva Alegre. Además, eso será desde las 13 horas, así es, de las 13 horas hasta el 17 de septiembre. En Arequipa, ¿no? Desde las 8:45 a las 13 horas y de 14 al 16 de septiembre, lo que viene a ser Santa Rita. No, estas son nuestras informaciones que precisamente, oiga, tenemos que contarles aquí en la radio. No, y bueno, muchas gracias a nuestra cartelera de anuncios de publicidad, que de verdad siguen confiando en nosotros. Nuestra cartelera de anuncio publicitario, que de verdad siguen confiando, depositando su confianza en nosotros, para así de una manera nosotros también poder estar contándoles todas las incidencias, lo que viene sucediendo a nivel del ámbito de nuestra querida región de la Libertad. ¿Hay alguna cosita para su identificación? No hay ningún problema. ¿Hay alguna cosita? Atención, ¿hay alguna cosita, amigos oyentes, para cualquier identificación, anuncio publicitario al 92-59-87-85? Ya, esa es nuestra línea. Esa es nuestra línea de identificaciones que tenemos en este espacio de la mañana.

Es las 6 de la mañana, son las 6 de la mañana con 21, son las 6 de la mañana con 21 minutos a través de nuestra secuencia informativa de noticias de poder siempre estar informados a través de nuestra programación, lo que tenemos en nuestro espacio de la mañana, ¿no? Nuestro espacio de la mañana. Precisamente todas las incidencias locales, nacionales e internacionales y todo lo correspondiente a nuestro programa informativo de cada día, ¿no? 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Son las 6 de la mañana con 24 minutos, en las 6 con 24 minutos en nuestro programa informativo de noticias.

0: Más informaciones, atención, más informaciones que tenemos en nuestro espacio de la mañana, jueves 17 de septiembre del año 2026. Así es, jueves 17 de septiembre del año 2026, denominado como el año de la esperanza y el fortalecimiento de la democracia, oiga, de poder siempre estar informados. Tsunami podrían darse las condiciones para la formación de un ciclón por el fenómeno El Niño. Experto Nelson Quispe recuerda lo ocurrido, oiga, en verano. Bueno, acá se está acordando del 2023, miren, con un ciclón Yaku. Vamos a la información. 4 años después que la formación, bueno, de una inusual de un ciclón estaría incrementando todavía más las lluvias de la temporada de verano en la costa norte y centro del Perú. El evento meteorológico podría, oiga, volver a producirse dadas las condiciones extraordinarias que alcanzaría el actual fenómeno El Niño. Había afirmado el experto en meteorología, Tsunami, ¿no? Tsunami había dado a conocer que eso podría presentarse. No descartamos, dijo, esta gran posibilidad, había asegurado el especialista, el investigador de esa pregunta, sobre la posibilidad debido a las condiciones extraordinarias que se podría presentar, oiga, El Niño, se vuelva a formar el ciclón frente a nuestras costas, ¿no? Además, se había dado a conocer que en Piura se había desplazado hacia el sur, ¿no? Y se estaría realizando hasta el 15 del mes de marzo. Más informaciones que tenemos aquí a través de nuestro programa. Son las 6 de la mañana con 27 minutos. Son las 6 de la mañana con 27 minutos a través de nuestro programa informativo de noticia. Hoy es jueves 17 de septiembre del presente año 2026, denominado como el año de la esperanza y el fortalecimiento de la democracia, de poder siempre estar informados con todas las informaciones, tanto locales, nacionales e internacionales. Bueno, y en la costa peruana, estas regiones, oiga, presentarían las lluvias por encima de lo normal durante los próximos meses. El Tsunami prevé episodios de intensidad moderada fuerte desde noviembre, donde advierte que los ríos del norte se estarían elevando los caudales del Niño. Podría alcanzar una magnitud extraordinaria entre septiembre a enero. Esta es una información total a nivel del ámbito de nuestra querida región de la Libertad y del país. Oiga, estas informaciones son importantes que contarles a toda la población. El Servicio Nacional de Meteorología e Hidrología del Perú, Tsunami, advirtió que la costa norte presentaría lluvias por encima de lo normal durante los próximos meses. Estos episodios de intensidad moderada fuerte, que tendrían mayor presencia desde noviembre, se había pronosticado para septiembre, octubre, noviembre 2026, coloca esa franja del país ante una temporada distinta a lo habitual bajo la influencia del fenómeno El Niño costero. Ese calentamiento persistente del mar, de acuerdo con el organismo adscrito al Ministerio del Ambiente, las condiciones más húmedas se estarían concentrando para Tumbes. Vamos a ver, Tumbes, Piura, Lambayeque y La Libertad. Aunque hay un aviso que comprende el conjunto de litoral norte. En paralelo, las temperaturas de la costa peruana estarían permaneciendo muy por encima de sus valores habituales y podrían alcanzar nuevos récords, oiga, de tsunami. Se ha pedido a todas las autoridades incorporar las proyecciones estacionales, avisos meteorológicos, escenario de riesgo en la preparación de medidas locales. Para el verano de 2027, entre enero y marzo, la entidad se prevé que el patrón se mantenga en la costa norte del Perú, la costa central y los sectores de la Sierra Norte Occidental. Los ríos, de la vertiente del Pacífico a sobre todo el norte, tendrían caudales superiores a los habituales desde noviembre. Este incremento podría afectar los accesos, podría afectar los puentes, sistemas de drenaje, actividades productivas en las cuencas expuestas a lluvias intensas, ¿no? El panorama será distinto en la Sierra Sur, ¿no? Este panorama será distinto en la Sierra Sur y en algunas áreas de la Amazonía donde se esperan las precipitaciones normales a inferiores al promedio. La producción o la proyección hidrológica para las regiones de Amazonas, además del lago Titicaca, además de la zona centro y sur, la vertiente del Pacífico también apunta a caudales normales o debajo de esas diferencias que obligan a cada territorio a poder revisar sus riesgos según su presente geografía, infraestructura y fuentes de agua. Residentes en una zona afectada en el Perú se auxilian en calles inundadas tras la diversa activación de quebrada por el fenómeno del Niño costero, mientras rige una alerta roja, oiga, del tsunami. Además, en esto se pronuncia hoy de un bochorno que se concentraría lejos del mar. En el marco climático se explica estas previsiones que se mantiene bajo de la vigilancia de la Comisión Multisectorial encargada del Estudio Nacional del Fenómeno del Niño. El grupo se conserva la alerta en el Niño costero y encima del evento que estaría dando a conocer hasta mediados del otoño del año 2027. Esta es una muy buena información, de verdad, para toda nuestra audiencia que están en sintonía de la radio. Esta es una muy buena información. Entre septiembre de 2026 y enero de 2027, la mayor probabilidad apunta a una magnitud extraordinaria frente a las costas del país. Entre febrero y marzo, el rango más probablemente será entre fuerte y extraordinario. En el Pacífico Central, esto correspondiente a la región Niño de 3.4, en fin, se proyecta un Niño muy fuerte durante el mismo periodo inicial. Después de la intensidad bajaría a una categoría fuerte entre febrero a marzo, antes de una transición gradual hacia las condiciones neutras. Durante el otoño, el informe no anticipa un comportamiento uniforme en la costa norte donde podría recibir más lluvias. Mientras que la Sierra Sur y partes de la Amazonía afrontarían, oiga, una menor disponibilidad del agua. ¿No? Son las 6 de la mañana con 35 minutos. En las 6 de la mañana con 35, aquí nuestra programación informativa de noticias de poder siempre estar informados.
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Bien, de esta manera llegamos a la parte final de nuestra labor informativa de noticias. Regreso mañana cuando sean las 6 de la mañana. Regresaré con más informaciones. Muy buenos días y hasta el día de mañana.

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0: Producciones.
1: 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Para todos ustedes, primicia, Cajamarca lo baila.

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Ella es Luz Magali Pedraza. 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
3: La hora exacta.
4: 10:34.

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0: sí, hola. Hola, sí, hola, hola, hola. ¿Qué tal, amigos? ¿Qué tal, amigos de la Correa de Sintonía? ¿Qué tal, amigos de la Correa de Sintonía? Muy buenos días. Muy buenos días. Atención para el ámbito de nuestra querida Región de la Libertad y para el país. Muy buenos días. Me gusta de verdad, nuevamente, a partir de estos momentos, a partir de estos instantes ya, nuevamente poder ya retomar nuestro programa. Nuestro programa, lo que corresponde ya a nuestro segundo y último horario de programa, recuerda la bien, de 10 a 12 mediodía. El programa número uno de todas las mañanas, el programa Fiesta Tropical. Más te escucho, más te quiero, conduce tu gran amigo de siempre, Jesús Otiniano. Estamos hasta las 12 del mediodía. Sí, estamos hasta las 12 del mediodía aquí en la radio. Bienvenidos a esta secuencia. Son las 11 de la mañana con 16 minutos. Empezamos la mañana.
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0: Empezamos la mañana. Atención, saludos especiales a la gente que ya nos está dando like. Saludos en Carabamba para Miller Eustaquio. 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Saludos para la gente de Hostal Carabamba. Miller Eusaquio, gracias a la sintonía. Saludos ese para Ian.

0: 11 de la mañana con 18. Gracias de verdad la sintonía, gracias el aprecio en esta preciosa mañana. Frecuencia de jueves. Frecuencia de jueves, edición número 4 de la semana. Saludos especiales a la gente que ya nos está dando un like a través de nuestra plataforma de TikTok.
1: A los pueblos que hoy.
0: Gracias el aprecio, gracias el aprecio.

11:19. 11:19. La hora en todo nuestro querido Perú. Pasándole súper bien, una mañana extraordinaria, una mañana donde se siente el calor musical en cabina de la radio. Oiga, se siente, de verdad se siente el calor. Se siente el calor de verdad aquí en cabina de la radio 1480 y la amplitud modulada. Estamos a 17 días. Estamos a 17 días, oiga, de septiembre 2026. Ya. Estamos a 17 días de septiembre 2026. Llevando a cabo todo el entretenimiento. ¿Cómo está nuestra cartelera de anuncio publicitario que están anunciando aquí la radio? Con el gran sello de Otiferre en los 1480 y la amplitud modulada. Ya. Nuestro saludo en las diversas localidades. Quiero saludarles allá en Calamarca. ¿Cómo está la gente de Calamarca? ¿Cómo está la gente del distrito de Huazo? ¿Cómo está la gente allá en la provincia de Virú, en el distrito de Chao? ¿Cómo está la gente de Trujillo, zona zapatera por venir? El público que a diario siempre se reportan a la radio. En Salvo, ¿cómo está nuestro público? Ya estamos en la radio. Aunque habíamos llegado un poquito retrasado aquel horario, pero ya estamos con cada uno de todos ustedes en esta secuencia. Ya estamos en esta secuencia espectacular. Una secuencia de verdad que va dedicado a cada uno de todos los hogares a nivel del ámbito de nuestra querida región de la Libertad. El público que de repente, bueno, desea también formar parte de nosotros, escribirnos al WhatsApp, no hay ningún problema. Recuerda bien nuestra línea de nuestro fono WhatsApp, totalmente habilitados a través del 9259-8785. Ya, esa es nuestra línea. Esa es nuestra línea. 9259-8785. Saludos para la gente de Chimbote, Ancash. Saludos para Raúl Rosado. La gente del departamento de Ancash que también están compartiendo de nuestro programa número uno en sintonía. Vamos, boleta canción. 11:22. 11:22 de la mañana. Pasándole súper bien, ¿eh? Pasándole súper bien. Aquí la radio, nuestro programa.

escucho.

0: 11, ya con 24, son las 11 de la mañana, 24 minutos a la hora en todo el Perú. Secuencia de jueves 17 día de septiembre, se nos va septiembre, oiga, se nos va septiembre, se nos va el mes de la primavera, se nos va el mes de San Valentín, se va el mes, extraordinario de verdad, septiembre, se viene el mes morado, atención, se viene el mes morado. Cuidado con la hora, atención, cuidado con la hora. Son las 11 de la mañana, 25 minutos. Son las 11 ya, 25 de la mañana. Saludos al público que en esta mañana está compartiendo nuestro programa. Muchas gracias, de verdad. Aquí estamos. Aquí estamos en la radio. A ver, saludos especiales para Rosy Basilio. Vamos a ver, Rosy Basilio, de qué parte del país. Ya se está identificando en esta hora de la mañana. Saludos también para Lucas. Gracias el aprecio. Gracias a esa consideración que tiene con nosotros cada día. Al público que se está reportando a nuestro programa número uno en preferencia. El programa Fiesta Tropical es sencillamente Jesús Otiniano. Claro. Vamos con esta canción.
1: Pero no.
0: Vamos con este tremendo golazo musical aquí en la radio. Tremendo golazo de media cancha, gracias. Gracias, gracias a la sintonía, gracias el aprecio, familia peruana. Aquí estamos en la radio de mayor preferencia a nivel del ámbito de la región de la Libertad. En su diversa plataforma. Estamos en amplitud modulada 1480. Estamos a través del sistema de internet, a través del presente aplicativo y a través de la plataforma.

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0: saludo para Sarita Lucas. Saludo para Sarita Lucas, Vaca Isa y su amor.
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0: Que la sintonía.
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0: Ver por venir Trujillo.
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0: Flor Pileña, siempre me reclama Flor Pileña.
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0: Saludo para la gente de Guasa.
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0: La

hay una localidad de Trujillo, siempre me reclama la música de Flor Pileña. Siempre me están reclamando la música de Flor Pileña, Florcita Pileña, la gente en la capital de la guitarra primavera de Trujillo. Gracias a la sintonía.

Muchas gracias, Lisbeta Rafael. Gracias a la sintonía. Lisbeta Rafael está comentando en la radio. Está comentando. Gracias a la sintonía.

0: Botifer.
1: Excelente, ¿no? Excelente, chévere. Bacán, gracias, el aprecio. De la mañana con 32 minutos, atención, cuidado con la hora, son las 11 de la mañana con 32. Gracias por su atenta sintonía en esa alucinante programación, acercándonos ya a un excelente fin de semana que se nos avecina.

11 de la mañana, son las 11 de la mañana con 32 minutos la hora en todo nuestro querido Perú. Hay público que de verdad están pendientes, oiga, de la radio. A veces cuando nosotros nos retrasamos aquí a Estudio Central de la radio, todo el mundo está en la expectativa, dice Jesús Otiniano, ¿dónde anda? ¿Dónde anda? Dice, se pregunta a la población. ¿Dónde anda Jesús Otiniano Sobrado, amigo? Eso es lo que se pregunta a la población, ¿eh? Cuando nosotros no llegamos a la radio, todo el mundo ya está comentando. Ya estamos ahora, pasa la voz por ahí. Pásale la voz a la vecina. Atención, pasa la voz al vecino Jesús Otiniano, tu gran amigo, ya está en la radio, fíjate. En esa hora de la mañana, alerando los hogares. A usted que de repente está por ahí tomando ese descanso importante. A usted que está en la oficina también. Gracias por el aprecio. Recuérdala bien, estamos hasta las 12 del mediodía. 12 del mediodía. Atención, está Víctor. 12 del mediodía, 2 de la tarde. El programa más polémico. El programa informativo a partir de las 12 a 2 de la tarde. Y ahora, ¿qué dirá la población? ¿Qué dirán los pobladores? Desde la zona zapatera por venir Trujillo. Jesús, por favor, quiero escuchar Flor Pileña. Aquí alguien dijo, la ley no me permite, pero saludo, dijo alguien, ¿no? Aunque estamos en la hora de la cumbia, pero...

0: Los amigos de la empresa Damper.
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0: Muchas gracias a la empresa Damper allá en la provincia de Viruda.
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0: Gracias a la sintonía.
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0: No, para Alondra, no. Alondra Cabrera Rafael.
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0: Sábado está de cumpleaños.
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0: Sábado hay cualquier cantidad de carne, nos comentan, ¿eh? Cualquier cantidad de preparativos.
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0: ¿Con quién va a hacer esto? ¿Con orquesta? ¿Ah? A ver, ¿qué orquesta está llegando a la fiesta de cumpleaños? Saludo para la gente de Nuevo Renacer Salvo.
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0: En esa mañana, 11 de la mañana, 36 minutos, hemos complacido un tema musical, realmente un tema que me han reclamado la gente de la zona zapatera por venir de Trujillo, muy amable, gracias por el aprecio. Hemos complacido
1: Jesús Opiniano.
0: Hemos complacido su pedido musical, ¿eh? Hemos complacido su pedido musical aquí en la radio. Vamos a ver quién más se está reportando. Atención, quién más comenta en esta mañana. Atención, vamos a ver quién más comenta en esta hora de la mañana. Oiga, la Casa del Perno. Muchas gracias, la Casa del Perno. En esta localidad de nuestro distrito de Carabamba, recuerda bien, se te picó tu llanta de tu carretilla, se te picó la llanta de tu bicicleta, de tu triciclo, de tu motito, de tu motocar. Vaya con toda confianza hoy a la Casa del Perno en esta localidad de Carabamba. Atención, el día 25 está de cumpleaños Kelvin y Ulisa Rey Rafael. 9 añitos, oiga, cualquier cantidad de cumpleaños, ¿eh? Hay cualquier cantidad de cumpleaños, lo que estamos viendo, lo que el público se está reportando en la radio. Hay cualquier cantidad de cumpleaños, fíjate. Hay cualquier cantidad de cumpleaños, oiga, en estos días, o sea, seguimos comiendo carne, miren. Miren, en este año 2026, de verdad, la población por ahí de lo que hemos visto están bien gorditos. Bien gorditos hoy está la población, ¿eh? La población de los diversos caseríos pertenecientes a nuestro distrito de Carabamba y diversos pueblos que nosotros hemos visto están bien gorditos, están bien papeados. Han comido cualquier cantidad de carne de vaca, de carnero. Han comido cualquier cantidad de carne de chancho. Incluso, de repente para los padrinos, un chancho entero, fíjate, para los padrinos. Y bueno, las fiestas, oigan, los aniversarios continúan en las diversas localidades, fiestas patronales también continúan. La población está preparándose para ir a comer carne de vaca allá en Salpo. Ya se llega a su feria patronal, ¿verdad? Ya se llega a su feria patronal. Ya se llega el aniversario de la institución educativa de Calchuday, perteneciente a Carabamba. Bueno, uno de los padres de familia ya nos han comentado. Atención. Atención. A ver, por acá. ¿Hay carne o no hay carne? Usted sabe que la población donde hay carne, ahí está. Igual, atención, en estos días también se está viviendo el tema político. Las diversas candidaturas, si quiero contarle lo que nosotros estamos viendo, estamos observando candidato que hay harta carne, ahí está la población, ¿eh? Y candidato que no le da carne a la población, le da un vistazo y tranquilamente encamina sus pasos firmes a otro candidato, ¿eh? Eso es lo que nosotros estamos viendo. Y donde hay carne, donde hay harta carne, ahí está la población, ¿eh? Se ve un poquito medio gracioso, pero las cosas son así de verdad. Se ve un poquito medio gracioso. Y si faltó la carne, también de una manera de inmediatamente abandonan a ese candidato, fíjate. Dios mío, ¿hasta dónde llegamos? Y si faltó la carne, de inmediatamente, oiga, se van a otro candidato. No, o sea, donde hay harta carne, ahí está la población, ¿eh? Ahí está para comer carne, tomar la gaseosita, ¿no? Qué sé yo. Y se faltó, imagínate, inmediatamente encamina su paso firme a otro candidato. Eso es lo que nosotros estamos dando un vistazo en estos días, ¿eh? Y hay algo, como se dice, para comentar en la radio, ¿eh? Hay algo para comentar en la radio. 11:41. con la hora, son las 11 de la mañana, 41. Somos placer para tus oídos, diversión para tu cuerpo. Estamos hasta las 12 del mediodía aquí en la radio.

Qué linda canción con agua marina, qué linda canción con agua marina. Esto me han reclamado los amigos de la empresa Damper allá en Virú. Jesús, queremos escuchar la última producción de agua marina.

11 de la mañana, son las 11 de la mañana, con 45 minutos, qué linda canción de agarrar, un tema que nosotros hemos complacido en esta hora de la mañana, una cancioncita que nosotros hemos complacido en esta hora de la mañana, a través de nuestro programa número uno, la gente, nuestros oyentes allá de la empresa Damper en la provincia de Virú me han reclamado esta canción. Me dicen, amigo Jesús, queremos escuchar la última producción de Agua Marina. Nos están comentando que están a full chamba, full trabajo. Gracias a la gente de Darra, ese público maravilloso que no se la pierde para nada nuestro programa. Allá en la provincia de Virú, en el distrito de Chao, la gente del departamento de Ancash. Saludos especiales a la gente de Contumazaca, Cajamarca. Así es, a la gente de Contumazaca, Cajamarca. También son fanáticos. También son fanáticos, oiga. También son fanáticos a la radio, a nuestro programa, la gente de Contumazaca, Cajamarca. Gracias por el aprecio, Contumazaca, Cajamarca. Son fanáticos a la radio de verdad. Son fanáticos y fanáticas a la radio. Gracias por esa sintonía, el público en distintas localidades. Hablamos a nivel de nuestro territorio peruano. Saludo para Betty Ruiz, que también nos está dando un like esta mañana. Gracias, se la aprecia.

11 de la mañana con 50, pegando con la hora, son las 11 y ya 50 minutos. Gracias por la sintonía en esa preciosa. Esa preciosa y belleza mañana, oiga, qué linda. Qué linda belleza mañana, por Dios. Alucinante, ¿no? Vamos tocando la pantallita, muchas gracias. Aquí estamos en la radio.

Percy Vázquez. Gracias a Percy Vázquez, gracias a la sintonía. Gracias, el aprecio, Percy Vázquez. Gracias a la sintonía, Percy Vázquez. Gracias por el aprecio. Vamos aprovechando y hoy estamos en la parte final de nuestro programa de 12 del mediodía. Ingresa el hombre más serio. 12 del mediodía. Atención, ingresa el hombre más serio de la radio, Víctor. A partir del mediodía, atención, el hombre que no se casa con nadie, fíjate. A partir de las 12 del mediodía, a las 2 de la tarde está el hombre que no se casa. El hombre que no congenia con nadie. Fíjate, con nadie se casa. De 12 a 2 de la tarde, así se llama el programa. El programa que no se casa con nadie, a partir de 2 a 2 de la tarde, 120 minutos de pura información, entrevista, comentarios, llamadas telefónicas. Este es un programa, informativo. Sí, y sin pensar en amor. Es un programa como por ahí hacen un programa todo champita, ¿no? Es un programa informativo, verídico. Con todo el estilo de la ley, de 12 a 2 de la tarde, aquí en 1480, en amplitud modulada.

Saludos para la gente de Churgón, ¿eh? Saludos para la gente de Churgón. Así, la gente de Churgón. Muchas gracias a la gente de Churgón. Esa es la sintonía.

0: El Ángelus.
1: El ángel del Señor anunció a María
0: y concibió del Espíritu Santo.
1: Dios te salve María, llena eres de gracia, el Señor es contigo. Bendita tú eres entre todas las mujeres y bendito es el fruto de tu vientre Jesús.
0: Santa María, Madre de Dios, ruega por nosotros los pecadores, ahora y en la hora de nuestra muerte. Amén.
1: He aquí la esclava del Señor.
0: Hágase en mí según tu palabra.
1: Dios te salve María, llena eres de gracia, el Señor es contigo. Bendita tú eres entre todas las mujeres y bendito es el fruto de tu vientre Jesús.
0: Santa María, Madre de Dios, ruega por nosotros los pecadores, ahora y en la hora de nuestra muerte. Amén.
1: El Verbo se hizo carne
0: y habitó entre nosotros.
1: Dios te salve María, llena eres de gracia, el Señor es contigo. Bendita tú eres entre todas las mujeres y bendito es el fruto de tu vientre Jesús.
0: Santa María, Madre de Dios, ruega por nosotros los pecadores, ahora y en la hora de nuestra muerte. Amén.
1: Ruega por nosotros, Santa Madre de Dios,
0: para que seamos dignos de alcanzar las promesas de nuestro Señor Jesucristo.
1: Oremos. Te pedimos, Señor, infundas tu gracia en nuestras mentes, para que los que hemos conocido por el mensaje del ángel el misterio de la encarnación de tu Hijo, seamos conducidos a la gloria de la resurrección, por los méritos de su cruz y pasión, por el mismo Cristo nuestro Señor. Amén.
0: Gloria al Padre, y al Hijo, y al Espíritu Santo.
1: Como era en el principio, ahora y siempre, por los siglos de los siglos. Amén.
0: Gloria al Padre, y al Hijo, y al Espíritu Santo.
1: Como era en el principio, ahora y siempre, por los siglos de los siglos. Amén.
0: Gloria al Padre, y al Hijo, y al Espíritu Santo.
1: Como era en el principio, ahora y siempre, por los siglos de los siglos. Amén.

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¿Qué tal, amigos de la sintonía? Son las 12 del día con 12 minutos. Buenas tardes. Buenas tardes, señores de la sintonía. Listos una vez más para llevar a cabo el programa informativo del día de hoy. Hoy tenemos fecha 7 del mes de septiembre del año 2026. Buenas tardes. Buenas tardes, señores del distrito de Carabamba, en la provincia de Culcán. En todas partes ya nos están escuchando a través

0: las noticias que están conmoviendo a todo el país a nivel nacional. Un saludo cordial a todas las autoridades locales, regionales, departamentales. Saludos cordiales también a todas nuestras autoridades, señores, en distintos caseríos de la jurisdicción de Carabamba. Buenas tardes a cada uno de ustedes. Un humilde servidor siempre les saluda para poder identificar la problemática siempre que tenemos a través de nuestro programa informativo. Son las 12:14. Inmediatamente tengo una relación de titulares para darles a conocer a nivel de toda la localidad del distrito de Carabamba y a nivel también, señores, de las diferentes localidades, en este caso las provincias, tales como la ciudad de Julcán, tales como la ciudad de Otuzco, nuestros hermanos de la ciudad de Trujillo, nuestros hermanos de la ciudad de Virú, de igual modo, señores, Chimbote, Chiclayo, Lima y en todo el país. 12:15, 12 del día con 15 minutos aquí a través de la plataforma informativa que tenemos en la Tribuna del Pueblo, el programa, señores, que no se casa con nadie. El espacio informativo que tenemos todos los días, son las 12 del día con 15 minutos. Inmediatamente tenemos la relación de principales titulares. La relación de principales titulares producidos hasta estos instantes.
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12 del día con 15 minutos, presentación de importantes titulares cuando son las 12 del día con 16 minutos. Atención la región del país, atención el presente titular inicia de esta manera. En las 12 del día con 16 minutos el periódico La Verdad publicó, señores, la siguiente. El periódico La Verdad, en la región del país, jefe del IPD La Libertad accede al cargo con documentos falsos. Noticia importante a nivel nacional, el jefe del IPD La Libertad accede al cargo con documentos falsos. Fiscalía Anticorrupción debe actuar inmediato. Por otro lado, le comentamos, si haces algo, señores, un maltrato psicológico, acá hay un presente testimonio para todos los amigos trujillanos. Noticia a nivel nacional, a través del programa informativo Los Pulpos no dan tregua, señores, a explosión sacude la vivienda en Santa Anita, en la ciudad de Lima. Más información a través de la plataforma de importantes titulares contados aquí a través de la tribuna. Información que llega, señores, hasta la capital de la ciudad de Trujillo, domingo 20 de septiembre, un bicolor especial totalmente para todos los amigos de la Calza Feria en Trujillo. Este domingo 20 de septiembre estará presentándose la Orquesta Armonía 10, El Lobo, de igual manera Naranja Mix y los muchachos de la primerísima Armonía 10. El caminante responde fuerte y firme. Quienes distorsionan la información serían totalmente denunciados. Más información aquí a través del programa informativo, a través de la única edición como representante legal de este espacio informativo. Tienen plazo hasta el día viernes, amigos de la sintonía, tienen plazo hasta el día viernes 18. Más del 40% de candidatos a gobernadores y vicegobernadores y alcaldes aún no rinden cuentas de sus campañas. Todavía no rinden cuentas, ni siquiera se presentan, señores, al jurado nacional. Tienen plazo, señores, hasta el día de mañana, señores, candidatos en toda la región del país. Un plazo hasta el día viernes 18 de septiembre. Hasta el día viernes 18 de septiembre. Más de 40% de candidatos a gobernadores, vicegobernadores y alcaldes aún no rinden cuentas de sus campañas. De los 10.623 ciudadanos que postulan a una gobernación y vicegobernación a la alcaldía provincial o distrital o están obligados a entregarles a las Oficinas Nacional de Procesos Electorales,

0: situación financiera de sus campañas. Asimismo, también, señores, han cumplido en hacerlo en las regiones donde más hay informes se han presentado. Hasta las 3 de la tarde del día de hoy, por ejemplo, se realizará en Ancash, en Lima y provincia, señores, 439 ya han sido los personajes que se han acercado. En Ayacucho, 369. La obligación comprende en la entrega del registro de los aportes e ingresos recibidos, así como los gastos efectuados entre el 7 de enero y 5 de septiembre del año en curso. Y también alcanza 75 organizaciones políticas a través de la Oficina Nacional de Procesos Electorales, donde se ha recibido reportes de 42 organizaciones políticas con un 56%, mientras que 33,000 amigos hoy en día están realizando una suplicación. A un 44% no presentan la presente información en la fecha indicada. El resto de agrupaciones políticas y candidatos tienen que rendir cuentas sobre sus respectivas campañas. Podrán hacerlo hasta el día de mañana, viernes 18. De no hacerlo, señores, serán totalmente, pues, sancionados. Por lo tanto, señores, se exige una presente legislación. Las normas son bien claras y son vigentes, que establecen y que deben entregar de inmediatamente los dos informes, aunque las candidaturas no lleguen al final del proceso, por renuncia, tacha, señores, o exclusión, o se obtengan a la presente votación suficiente para alcanzar los cargos a los que postulan. 12 del día con 20 minutos, son las 12 con 20 minutos, magia en Santiago de Cabo, la magia en Santiago de Cabo, atención, renuncia, confirma, fantasma, en la agrupación política Avanza País, es finalmente, señores, un aburrido circo de la política local. El candidato a la alcaldía de Santiago de Cabo por Avanza País, Lenín Sánchez, vuelve a mostrar que la creatividad de su partido no tiene límites. Es su entusiasmo como político, en vez de avanzar, está empeorando. El escándalo ha detallado en el canal de la televisión de la ciudad de Ascope con entrevistarse a través de una situación, de una problemática de la población. Pero finalmente el aspirante al segundo regidor que ha cometido un gran error. Hoy en día, señores, la situación está en peor. Por lo tanto, nunca se ha detectado nunca la firma que ha declarado mediante a través del jurado. Fernández ha anunciado que, dejando en claro el entusiasmo de su partido como sacarlo de la lista que fue tan eficiente para olvidarla. Sin embargo, el Jurado Nacional de Elecciones ha cuestionado si el organismo electoral le echaron de una magia. Mientras tanto, la candidatura de Lenín Sánchez suma un nuevo logro. Es un historial, dejando a los vecinos de Santiago de Chuco, asimismo también que son visitantes a este lugar de Santiago de Cabo, preguntándose, ¿qué pasaría si este señor llegara a la alcaldía? Los trámites municipales también se firmarán por obra y gracia del Espíritu Santo. No lo sabemos, señores. Los candidatos hoy en día, los personajes, tratan de hablar bonito, pero sin embargo, no van a poder lograr, señores, en todo el país. 12 del día con 22 minutos. Mientras tanto, capturan alias Joyce, propietario del vehículo y casa. Atención, noticia calientita que llega a nuestro programa informativo. Están capturando alias Joyce, propietario de vehículos y casa de cautiverio, en caso de secuestro y homicidio, señores, en la región. Hasta este momento se ha multiplicado durante la presente intervención realizada tras un presente seguimiento a través de la policía, que ha hallado un poder, un arma, señores, de fuego y varios equipos de comunicación, entre ellos muchos celulares, que presuntamente eran utilizados para la presente organización criminal Los Pulpos. El operativo se ha ejecutado con persecución y sin incidentes, gracias al trabajo en conjunto y al servicio de inteligencia de ambas regiones policiales, Asimismo, se ha intervenido la supuesta disposición del Ministerio Público para las diligencias de ley. Ha tenido en cuenta un trabajo responsable, señores, lo que se ha mencionado en este presente titular. 12 del día con 24 minutos, son las 12 del día con 24. Estamos presentando la relación de principales titulares de hoy día. Más información, más noticia, más información para todos los peruanos. Atención, señores de toda la región peruana. Más información para todos nuestros hermanos de la patria. Los hermanos de la patria deberían estar informados a través de todos los medios de comunicación. Atención, La Esperanza. Atención, Distrito de La Esperanza, en la ciudad de Trujillo, La Esperanza, proyecto de pistas y veredas para Huichanzao se encuentra en marcha. Una buena noticia para el sector de Huichanzao en el Distrito de La Esperanza. El candidato a la alcaldía de La Esperanza, Wilmer Sánchez Ruiz, anunció que el proyecto de pistas y veredas para este importante sector se encuentra en marcha y, de ser elegido nuevamente como autoridad del mencionado distrito, este 4 de octubre continuará con su presente ejecución. El anuncio se ha realizado durante una importante reunión con un buen número de dirigentes sociales y vecinos, quienes expresaron respaldo a su candidatura con un cálido recibimiento. Entre aplausos y abrazos y sonrisas, Huichanzao es incluido dentro de nuestro programa y por lo menos tiene una infraestructura vial, cero arena, por un barrio tradicional de nuestro distrito. Y para esto estamos elaborando un proyecto integral de pistas y veredas de una manera progresiva. Vamos a ejecutar una próxima gestión conforme ya se vaya avanzando el cambio de las redes de Sedalip. Asimismo, ha mencionado Wilmer Sánchez, ha indicado que mientras que se vaya elaborando el proyecto de asfaltado de las calles, van a tener que iniciar el mejoramiento y modernización de la Plaza de Armas. Asimismo, también con una iluminación en LED, en nuevas bancas, áreas verdes y letras luminosas con el nombre del distrito. Eso es lo que ha mencionado el amigo, señores, del pueblo, lo han titulado. Wilmer Sánchez ha indicado, señores, que lo más importante es el sector de Huichanzao y en La Esperanza sería totalmente modificada, efectivamente, áreas verdes, luminarias de colores, con letras muy llamativas, la atención a toda la población del Distrito de La Esperanza. 12 con 27 minutos. Por otro lado, Magaly Medina ha destacado en su programa la resolución del 17% del juzgado penal unipersonal que ha rechazado la querella presentada por Alejandra Baigorria. La conductora ha resaltado que los argumentos magistrados sobre la diferencia entre una opinión y una afirmación de hechos verificables y ha calificado el fallo como una selección. Asimismo, también la lección de ética profesional para quienes ejercen el periodismo. Durante su comentario, Magaly ha recordado las imágenes del Sai Paolo en una exclusión, por lo tanto no es necesario que le tome el nombre de esta conductora. Asimismo, señores, durante una despedida de soltera en Argentina, material que había originado parte de sus grandes cuestionamientos. Mi gran pecado fue mostrar a Said faltándole el respeto en un yate, señores, había mencionado. De esta manera, entonces, Magaly celebra fallo que había rechazado de una querella de Alejandra, señores, Baigorria. Son las 12 con 28, así está la noticia también en la popularidad en la televisión. Alerta canina en Trujillo, se ha encontrado un perrito aparentemente perdido en la ciudad de Trujillo. Cualquier notita, señores, comunicarse al 98 60 27 182. Gracias a nuestros hermanitos del Distrito del Porvenir, me han reportado algo. Se ha encontrado un perrito aparentemente perdido en la ciudad de Trujillo. Los dueños deben de comunicarse al 98 60 27 182. Cualquier información, inmediatamente comunicarse a la línea de celular al 98 60 27 182. Repito, al 98 60 27 182. Si alguien conoce, señores, alguien quisiera reconocer la imagen de la fotito del perrito que se encuentra extraviado en todas las inmediaciones de la ciudad de Trujillo. Más noticia, más información, es el programa informativo del mediodía. ...12:29, candidato denuncia y amenaza tras hallar dinamita frente a su vivienda. Jorge Sigüenza Quispe, candidato de Alianza para el Progreso a la alcaldía de Alto Trujillo, denunció que desconocidos dejaron explosivos y una carta de amenazas frente a su vivienda. El hecho ocurrió durante la madrugada del día de hoy y fue registrado por cámaras de seguridad. El mensaje: los sujetos le exigen renunciar a su candidatura y amenazan con atentar contra él, sus regidores y su familia. Sigüenza confirmó que presentó la denuncia ante las autoridades y señaló que las imágenes de las cámaras de su vivienda y vecinos podrían ayudar a identificar los responsables. Podrían ayudar a identificar los responsables, señores, en la ciudad de Trujillo. Así está la amenaza. Candidato denuncia amenaza tras hallar dinamita frente a su vivienda en Trujillo. Jorge Sigüenza Quispe, candidato del partido político Alianza para el Progreso, ha sido, señores, ha sido quejado y ha denunciado que desconocidos dejaron explosivos y una carta amenazante frente a su vivienda. El hecho ha ocurrido, señores, la mañana del día de hoy. Lo en Trujillo sigue, señores, de mal en peor. La capital de la marinera está, señores, totalmente preocupando. El mal de Trujillo, delincuencia y corrupción, tiene cura. El médico Milton Ramírez, exterapista, está, señores, este cáncer de raíz es una problemática. Por lo tanto, señores, hay que ponerle un punto final a mencionado. Esperemos que realmente las expresiones, lo que dicen algunos personajes, a veces pues se tiene muchísima consideración, pero a veces no tiene, señores, mucha énfasis. Más información, son las 12:31, Boise, atención, Joyce Bereche Maco, investigador por presunta participación en el secuestro. El empresario del minero, señores, empresario minero James Lara, y el asesinato de 4 personas, reconoció pues una situación que hasta la actualidad todavía viene investigándose muchísimo en Trujillo por parte de la Policía Nacional. Han colgado otra imagen del vehículo que habían utilizado para así de esa manera, señores, utilizar y asesinar y secuestrar a estas 4 personas. 12:32, son las 12:32. Mariños traerá plan del Salvador para la libertad. Atención noticia para el país. Atención, el candidato Mariños traerá el plan del Salvador para la libertad. Durante la entrevista en Voto 26 con Carlos Campos, el candidato al gobierno regional de la libertad, el señor Aldo Carlos Mariños, fue tajantemente al señalar que de llegar a ser gobernador por la libertad, tomará las decisiones drásticas y su primer viaje oficial sería El Salvador para replicar un plan piloto basado a experiencias internacionales exitosas contra la criminalidad. ¿Crees que este modelo de seguridad drástico sea la solución que necesita nuestra región frente a la delincuencia? Así que, ¿qué dirías tú? Es algo importante, pero acá efectivamente quiere decir, señores, que los candidatos no tienen conocimiento, quieren copiar el mismo gobierno de El Salvador. Quieren copiar, señores, del mismo gobierno de El Salvador. Quieren viajar. Quiere irse el señor Aldo Carlos Mariños. Fue tajantemente en una entrevista. Ha sido entrevistada en un canal, señores. Hoy en día están recorriendo las redes sociales. El pueblo se está enterando. Pero, señores, acá no es fácil copiarla. O sea, acá ningún político tradicional puede copiar el proyecto de repente de otro lugar, de otra provincia, ¿no? Definitivamente, claro, que posiblemente se puedan dar las acciones, pero es una situación que si habrá solución en estos casos, que el señor, si llegara a ser gobernador regional por Trujillo, él dice que se viaja, ¿no? Él viaja, señores, y va a tener que llegar a ubicar a El Salvador para poder de repente darle también, no sé, una idea, un conocimiento, el mismo proyecto de vida para que puedan buscar una solución para la libertad, estaría bien. Pero acá, señores, todo depende, pues, del país. Todo depende del país porque nosotros necesitamos seguridad en las calles a nivel nacional. Entonces, del día con 35 minutos como noticia local, atención distrito de Carabamba. Atención distrito de Carabamba, un importante comunicado para todos los hermanos carabambinos. Atención, el jefe de registro civil de la municipalidad del distrito de Carabamba hace saber lo siguiente. De conformidad con el artículo 250 del Código Civil, don Danger Joner Sebastián Aredo, de 21 años de edad, de estado civil soltero, de ocupación agricultor, natural del caserío de San Viviano, peruano y domiciliado en el caserío de San Viviano, distrito de Carabamba, provincia de Julcán, departamento de La Libertad, identificado con DNI número 7371-1089, y doña Yujani Mayeli Ábalos Reyes, de 26 años de edad, de estado civil soltera, de ocupación su casa, natural del caserío de San Isidro, peruana y domiciliada en el caserío de San Isidro, distrito de Carabamba, provincia de Julcán, departamento de La Libertad, identificada con DNI con número 7380-5714. Van a contraer matrimonio civil en la municipalidad distrital de Carabamba el día jueves 24 de septiembre del presente año a horas 9 de la mañana. Los que conozcan causales de impedimento podrán denunciarlos de acuerdo a ley. Carabamba, mes de septiembre del año 2026. Atentamente, señores, viene bien firmadito por la área representante de la municipalidad del distrito de Carabamba. Atención, reitero, señores de la población del distrito de Carabamba, aviso matrimonial, el jefe de registro civil de la municipalidad distrital de Carabamba hace saber, de conformidad con el artículo 250 del Código Civil, don Danger Joner Sebastián Aredo, de 21 años de edad, de estado civil soltero, de ocupación agricultor, natural del caserío de San Viviano, peruano y domiciliado en el caserío de San Viviano, distrito de Carabamba, provincia de Julcán, departamento de La Libertad, identificado con DNI número 7371-1089, y doña Yujani Mayeli Ábalos Reyes, de 26 años de edad, de estado civil soltera, de ocupación su casa, natural del caserío de San Isidro, peruana y domiciliada en el caserío de San Isidro, distrito de Carabamba, provincia de Julcán, departamento de La Libertad, identificada con DNI número 7380-5714. Van a contraer matrimonio civil en la municipalidad distrital de Carabamba el día jueves 24 de septiembre del presente año a horas 9 de la mañana. Los que conozcan causales de impedimento podrán denunciarlos de acuerdo a ley. Carabamba, mes de septiembre del año 2026, firma Arelis Nicanor Sánchez Cabrera, jefe de Registro Civil de la Municipalidad del Distrito de Carabamba. Más información, son las 12 del día con 39 minutos. En las 12 del día con 39 minutos, mientras tanto, señores de Trujillo, nuestros hermanos trujillanos preocupados siempre, señores, por el bienestar, la seguridad de toda la población trujillana. Esta mañana vienen visitando diferentes candidatos políticos por las diferentes inmediaciones, en este caso Florencia de Mora, y también los candidatos de Alto Trujillo, nuestros amigos de Huanchaco y la propia ciudad de Trujillo, donde están visitando paso por paso, barrio por barrio, urbanización tras urbanización, recorriendo, señores, en qué estado se encuentra la problemática de la población trujillana. Lo informan las diferentes portadas informativas que tenemos a diario aquí a través de nuestra plataforma informativa. Atención, amigos de la sintonía. Atención, Julio Mantilla, hoy se será entrevistado exclusivamente en Pulso Regional. El alcalde, señores, el alcalde provincial de Trujillo, el señor Julio Mantilla, y el actual candidato a la Municipalidad Distrital de Usquil por Acción Popular, señores, viene postulando. Viene postulando, esperemos tener énfasis, señores, de este tipo de situaciones. Hoy en día se ha prohibido al 100% los medios de comunicación, porque todavía no dan luz verde, señores. Muchos de nosotros, aquellos comunicadores sociales, está totalmente prohibido. Atención, cuando se habla de medios de comunicación, señores, de las diferentes provincias, departamentos, con los poquitos oyentes que tenemos, yo quiero decir bien claro, atención, esto no mancha ni limpia, señores, la imagen de nadie. Lo que salieron autorizados para trabajarlos políticamente, señores, con la autorización, porque se está esperando la presentación de la hoja exclusivamente. Los ingresos que hoy en día la tiene efectivamente los candidatos realmente tienen que ser presentados hasta el día de mañana viernes. Y los medios de comunicación, gente, escuchen, señores de diferentes provincias, candidatos que se están entrevistando en medios de comunicación que no están siendo autorizados en la provincia de Julcán, para los distritos de Guazo, Calamarca, Carabamba, Julcán, el único medio que salió autorizado por este medio de la plataforma a través del Jurado Nacional todavía hasta este momento ha sido los muchachos y los colegas de mi gran amigo Jorge Mozo Ábalos, allá en Capulí, en Julcán. Ha sido autorizado este medio, ha tenido suerte. Más no otro medio de comunicación. Todo candidato, señores, que será entrevistado y que pase avisos radiales, serán sancionados con 16 UITs y 30 UITs. Serán sancionados definitivamente. En la ciudad de Otuzco, el único medio, señores, por la provincia de Otuzco, es los amigos de Chami Radio en Otuzco. Ellos han salido autorizados en Otuzco, más no otro medio de comunicación. Por lo tanto, señores, nosotros todavía estamos esperando, pues, la voluntad, si es que se da, bacán, porque también se han presentado los requisitos. Claro, definitivamente. Entonces, un saludo cordial, por ejemplo, porque nos han llamado de Otuzco, nos han llamado de diferentes partes, señores, de Agaipampa, de Mache. Amigo Víctor, por favor, queremos que nos colabores. Yo tampoco no les puedo colaborar, señores. No les puedo colaborar. Definitivamente, no les puedo colaborar. Entonces, acá ya sabemos definitivamente, sabemos, señores, definitivamente que nosotros que tenemos que tener en cuenta las soluciones que hoy en día se dan para tener en cuenta. Esto está publicado, señores, a través del portal del Jurado Nacional o a través de la Oficina Nacional de Procesos Electorales. Entonces aquí hay una resolución de anexos un total, señores, de postores aprobados en el proceso de registro de medios de comunicación y medios digitales de la franja electoral de las elecciones regionales y municipales. Tenemos aquí, por ejemplo, aquellos ya que han salido anunciados con razón social como postor o medio de comunicación. Por ejemplo, señores, con fecha de finalización y con RUT correspondiente. Lo tengo el documento que acaba, señores, de ingresar acá a nuestra oficina de chamba. Por eso acá nosotros estamos trabajando de acuerdo, señores, con nuestros hermanos, a los señores de la Oficina Nacional de Procesos Electorales en el distrito de Carabamba, la OMPE. Un saludo cordial a ustedes con todo el respeto que se merece. Desde acá, este programa informativo, nosotros no queremos nosotros ir con la cosa negativa, sino que queremos trabajar de una manera coordinada, de una manera participativa, a través de la comunicación. Y si no hay autorización para este medio, normal. Tampoco, señores, no nos vamos a quejar, porque si no lo hay, no lo hay. Pero queremos hacerles saber, señores, que realmente, señores, hay medios de comunicación que no han salido definitivamente, que no han salido autorizados, pero sin embargo ya están realizando entrevistas. Ya están realizando entrevistas, señores. Y para eso vamos a reclamar también, porque la OMPE, señores, tenga que por lo menos observar esto. De caso contrario, vamos a mencionar quiénes son los medios de comunicación que hoy en día están haciendo este tipo de actividades políticos. Así que un saludo cordial, señores. Tengo aquí la relación a nivel nacional con RUT, Razón Social, y los medios quienes han salido autorizados. Vamos a salir por acá. Vamos a registrar, señores. Vamos a ver por Julcán. Decíamos que la provincia de Julcán, solamente nuestro gran amigo, el señor Jorge Mozo Ábalos, como gerente y dueño propietario de una estación radial en la provincia de Julcán. Ya, solamente provincial, es la única emisora que realmente. Nosotros no nos sentimos ni lloramos tampoco, ni chiamos tampoco. Salió, señores. Si tuvo suerte, bacán. La única radio en Julcán, señores, es Capulí, por Otuzco, porque la gente le importa, pues, lo que es Julcán y Otuzco. Más no de repente le importa por la ciudad de Virú o por Trujillo, porque por Trujillo lo tenemos a los colegas de Exitosa también, donde están ahí los colegas de Exitosa. Un saludo cordial para ellos, a la gente que está ahí previstos, y tenemos de conocimiento de toda la situación que hoy en día están pendientes de la información. Por eso que les digo, señores candidatos, tengan mucho cuidado. Tengan muchísimo cuidado, señores candidatos, a nivel de todas las regiones. Tengan que tener muchísimo cuidado. No entren en desesperación. Pero hemos visto, ya nos comentan que se están entrevistando en medios que no están siendo autorizados. En medios que no están siendo autorizados a través del Ministerio de Transportes y Comunicaciones. Y supuestamente, coordinadamente, señores, con el Jurado Nacional de Elecciones o también a través de la Oficina Nacional de Procesos Electorales. De ser así, son 16 UITs y 30 UITs, señores. Imagínate cuánto equivale. ¿Cuánto equivale, señores, hoy en día? Más de 75 mil soles serán sancionados. Definitivamente, tales como el medio de comunicación y también, señores, como el candidato, definitivamente excluido. ¿Por qué? Porque está, señores, faltando el respeto definitivo ante la Oficina Nacional de Procesos Electorales. Así que, señores candidatos, amigos desesperados que están ustedes, tengan que tener bastantemente cuidado. Tengan que tener bastantemente cuidado a nivel de nuestras jurisdicciones en la región La Libertad. Aquí tengo la relación amplia. Aquí tengo la relación amplia, señores, para darles a conocer la multitud de medios de comunicación que han salido, señores, totalmente aprobadas. Ya, un saludo cordial. Por ejemplo, en Trujillo está Radio La Exitosa. Radio La Exitosa está en Trujillo, señores. Radio La Exitosa en Trujillo. Bueno, radio de creador de contenido, ¿no? Radio y televisión en Trujillo. Un saludo especial para ellos. En Trujillo. Mil parabienes, entonces, y a continuar realizando su trabajo. A cuestión de redes sociales, este juego de muchachos, ese es diferente, señores. A cuestión de redes sociales, juego de muchachos es otra cosa. Definitivamente esto también se prohíbe hasta la campaña, hasta el primero de octubre también, ¿no? Definitivamente en redes sociales, hay gente que a veces también le gusta las redes sociales, eso solamente miran los pequeños, los niños. Quizá de repente los adultos tienen pocos ingresos económicos para estar pendientes de este tipo de actividades. Pero bueno, saludos cordiales a todos los hermanos peruanos a nivel nacional. Pausa comercial de regreso.
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Bueno, son las 12:59. 12:59. Estamos presentando el espacio informativo de todos los días. Noticias, señores, que preocupa bastantemente en las diferentes emisiones del distrito y provincia, hasta donde llega la potente señal de este medio informativo. Un saludo cordial, señores, a toda la población, a todo el pueblo del distrito de Carabamba, a todo el pueblo del distrito. A ver, vamos a realizar una pregunta respectiva rapidito. Un saludo cordial para todas las autoridades en Carabamba. Atención, nos están informando que hay una situación de problemática en el distrito. Hay una situación de problemática que viene pasando a través también de las oficinas del Juzgado de Paz de primera y segunda nominación en Carabamba. Quisiéramos saber respectivamente eso, señor, lo que está pasando, a menos pues en el caso de los jueces de paz del distrito de Carabamba. Me han pasado, señores, una situación. ¿Será cierto, señores, lo que está pasando en esta zona del distrito de Carabamba, que están cobrando un precio muy elevado en tener que formalizar documentos? ¿Será cierto, señores, o no será cierto? Nos han informado un reclamo por parte de una autoridad, señores, o algunos personajes, en este caso, que se han trasladado a tener que realizar un documento, y donde realmente parece que le han cobrado una fuerte cantidad de plata. Parece que le han cobrado una fuerte cantidad de plata en una de las oficinas, en una de las oficinas del Juzgado de Paz del distrito de Carabamba. Yo no puedo entender, señores, hasta dónde están llegando a tener suerte las autoridades. Yo no puedo entender que se estén aprovechando de la gente humilde, de bajos recursos económicos, porque hay mucha gente, o sea, todo el mundo no tiene plata hoy en día. En Carabamba, señores, no hay trabajo, no hay chamba. En Carabamba no hay trabajo, no hay chamba, señores, frente de tener que realizar un documento, de tener que realizar un documento y que tengan que cobrarlo a un precio elevado. Señores, yo quiero hacer un reclamo y esperemos que la gente me esté escuchando en este momento. Señores de Carabamba, con todo el debido respeto que se merece, atención autoridades, atención jueces de paz de primera y segunda nominación. Quiero hacerles un reclamo por parte de una familia que se ha trasladado. ¿Quieren para darles a conocer los nombres y apellidos o no? ¿Qué dicen ustedes? Hay una familia, hay una nueva pareja de jóvenes donde se trasladaron a tener que realizar un documento. Una pareja de jóvenes que recién todavía quieren formar una familia. Escuchen, ¿ah? Y que realmente son por ser menores de edad. Por ser menores de edad se trasladaron. Los familiares, vecinos, le dijeron que se traslade a una oficina de los jueces. No sé si es de primera o de segunda nominación. ¿Ya? Donde uno de ellos cobró 150 soles y el otro le cobró 200 soles. Uno ha cobrado 150, el otro ciudadano ha cobrado 200 soles para que le puedan realizar un documento de garantía a una pareja de jóvenes por no tener, señores, o no cumplir la edad todavía como ciudadanos, como personas ya mayores de edad. Efectivamente, señores, yo pienso que no es dable
Bueno, yo pienso que el documento se puede cruzar, se puede realizar, pero imagínate cobrarle 150 soles por un humilde documento. 200 soles, señores, simplemente por un simple documento. Claro que va a tener el sello, la huella, la firma, pues, de la autoridad. Definitivamente hay que respetar a la autoridad, pero pienso, señores, que esto es, no es lógico cobrarle. No es lógico, señores, la autoridad se ha elegido para tenerle que apoyar. Apoyar al pueblo. Pero de esta manera, no, pues, señores, tampoco. Bueno, yo quisiera decirles, señores, a nuestras autoridades, con todo el respeto que se merecen, a los señores que tienen el cargo, ¿cómo es posible que hoy en día la población, las personas, imagínate, no cuentan con los medios suficientes? De repente son jóvenes que todavía están empezando, señores, a madurar de conocimientos. Pero acá les dejo como mensaje, como reflexión, que de repente que no se vuelva a ocasionar. Eso es lo que no queremos, que se vuelva a ocasionar en otra oportunidad. Y a las personas que le está pasando este tipo de cosas, por favor, comuníquense. Hagan claro, señores, no es posible que el mundo pueda estar haciendo lo que quieran en el distrito de Carabamba. Las autoridades se han elegido por lo menos para dar solución, para apoyar. Claro, si puede comprarte o si puede de repente cobrarte un dinero que por su trabajo lo puede hacer tal vez, pero no puede cobrarte muy elevado, pues. 150, 200 soles por un documento. Por un documento, señores, averigüe rapidito. ¿Es posible que un juez de paz de primera o segunda nominación pueda cobrar esta cantidad de plata por un documento? Por un documento que pueda avalar, en este caso, una pareja de matrimonio que se hace responsable de una dama, de una chica menor de edad. ¿Es posible cobrar un juez de primera o segunda nominación que sea 150 o 200 o 300? Averígüele, señor. Es un trabajo práctico que a veces no es posible. A mi criterio personal, no es posible. Que le hubiesen cobrado unos 50 soles, yo pienso que estos señores están en las condiciones de tener que cancelar o pagar, porque tal vez se merece darle para su gaseosa, sus 20 solcitos, sus 50 solcitos, regalarle de repente, tal vez porque nos da la mano, porque nos realiza un documento. Pero 150 soles, 200, ¿qué pasaría si alguien hace, señores, una compra y venta de un carro? ¿Qué pasaría si alguien hace, señores, una compra o venta de un terreno? ¿Cuánto van a tener que cobrar? Eso yo pienso que no es dable, ¿no? O sea, yo pienso que no, señores. Ahora, si lo han hecho con otros personajes y si la gente le sigue dando su billete, síganle dando. Ese documento se llama acta de compromiso. ¿Pero se hizo o no se hizo? Eso es lo que quiero saber. ¿Se hizo o no se hizo? ¿Ah? ¿Se realizó o no? Entonces, esta pareja de jóvenes, en vista que realmente no tienen el billete, ¿lo han hecho o no lo han hecho? Es un acta de compromiso que ellos estaban solicitando. Un acta de compromiso por el tema de ser menores de edad. Que algo le puede pasar a esta señorita que todavía no cumple la edad suficiente de repente para comprometerse con uno, como pareja, ¿no? Es una situación. Por eso, autoridades de Carabamba, claro, están con justa razón de repente ustedes de realizar su trabajo o de cobrar su tiempo, su servicio, pero no, pues, accesible. No esta cantidad de precio, que son 150 soles, que son 200, y no se enojen, no se molesten. Porque la verdad, señores, vale la verdad. Acá por eso tampoco, no, nosotros simplemente su mensaje de reflexión, señores, no lo hagan. Sabemos que hay mucha gente, hay muchos señores que tal vez posiblemente están pasando por lo mismo. Se han acercado de repente a hacer este tipo de documentos. No sé qué más documentos hacen ahí, pero lamentablemente, pues, cosas que a veces le pasan en la vida a la población por no estar de repente, no tener los conocimientos respectivos. No le han hecho el documento, un acta de compromiso
en estas oficinas por el fin que no han tenido el dinero. O sea, la plata no tenían, económicamente no tenían. Pues si era una pareja de jóvenes que a veces por motivos de repente de bajos recursos económicos o de conocimiento de repente, pero por el susto que se comprometían jóvenes, ellos tomaron esa iniciativa de trasladarse a través de una autoridad y donde de estas autoridades le han cobrado 150 y 200 soles un acta de compromiso. No le han pagado. No le han pagado. Pero quiero hacer claro, ojalá que otros personajes no caigan en este error, señores. Ojalá que otros personajes no caigan en este error. Un juez de paz de primera y segunda, señor, no tiene potestad de cobrar. ¿Para qué le ha elegido el pueblo? ¿Para que haga plata? ¿Para que haga billete? Tiene que trabajar, señores. Suponemos que realmente pueden darle, pues, no, o cobrar un billete, no sé, su trabajo. La ley le dice que cobre esa cantidad de plata. Averigüe, señor. Averigüe. Son la 1:11 p.m. Así están las autoridades, no solamente acá en este distrito. En otros lugares igual, señores, Julcán igual. Que dan lástima a las autoridades en la provincia de Julcán, porque hasta donde yo tengo el conocimiento que es igual allá en Julcán. Las autoridades hacen lo que quieren. Por eso que hoy en día no se cansan de recorrer, caminar. Por eso que siguen engañando pues a los pueblos, siguen llegando los payasos de siempre, siguen llegando los barrigones, siguen llegando la situación que hoy en día están llegando por ahí. ¿A buscar qué? A mentir, señores, al pueblo. Y este es el resultado que hoy en día les dan, a sus propia gente le dan todavía encima, a sus propios seguidores le dan, a llegar a mentir. A ponerte la manito en el hombro. Todo el mundo le saluda, le abraza. Mira cómo la paparra. Bastantemente llega, lo abraza. Vecinito, ¿cómo está? ¿Cómo está, señor Julio? ¿Cómo está, señor Santiago? Señora Santiago, señora Violeta, buenas tardes, buenos días. Uy, todo el mundo, el político le saluda. Hasta el perro, hasta la mascota le está saludando. Están llegando, ¿sí o no? Y el pueblo cojudo. Y el pueblo cojudo que piensa, pues, en este tipo de personas. ¿Ya? El pueblo cojudo que a veces piensa. Por eso hay que tener mucho cuidado, señores. Hay que tener muchísimo cuidado. Hay que tener mucho cuidado. Voy a darle rapidito, señores, cuánto debe de cobrar el juez de paz por sus servicios. ¿Ya? Mire, por el concepto de documentos. A veces gente dice, no, Víctor está loco. No estoy loco, señores, porque el pueblo debe de saber el cuadro de aranceles por servicios prestados por los jueces de paz de la Corte Superior de Justicia de la Libertad. Atención, presten mucha atención, señores, a la gente que de repente por ahí dice, pero entonces, ¿cuánto debo de cobrar por un documento? A ver, ¿cuánto debo de cobrar por un documento para que se pueda servir el pueblo? No esa cantidad de 200, 300 o 150 nuevos soles. A ver, señores. A ver, presten mucha atención para que quede claro las cosas. Para que quede claro las cosas y no caigan en tentación. Para que no caigan en tentación. A ver, voy a darles a conocer para los señores que quieran algún día de repente ubicar un documento en estas oficinas tales como primer juzgado o segundo juzgado. Les doy a conocer inmediato el cuadro de aranceles por servicios prestados por los jueces de paz de la Corte Superior de Justicia de la Libertad. Presten atención. Servicios notariales. Servicios notariales, por favor, presten muchísima atención acá. ¿Cuánto debe pagar usted por un documento? Servicio notarial, concepto. Escritura pública,

33.61. ¿Ya? No pague más. No pague más. Ese es el derecho. Ahora, un documento, escritura pública de transferencia de bienes muebles no registrables. No registrables quiere decir que es informal. Un documento que de repente tú estás, claro, haciéndolo pues ahí en el juzgado, pero no es registrable. Acá pagas por este documento la suma y la cantidad de 33.53 céntimos. 33 soles punto 53 céntimos. Este documento vas a tener que pagar. Alguien me pide, yo le doy el documento para que lo lea ahí. ¿No? Me pide alguien, algún poblador de Carabamba que me diga, señor, pero usted está mintiendo. No, no, no, acá está, señor. Acá está el documento. Ahora, por ejemplo, quieres realizar, estos son servicios notariales. Ojo, mucho ojo. Son servicios notariales. Estoy dando a conocer servicios notariales. Certificación de firmas. Extiendes un documento de certificación de firmas. ¿Cuánto cuesta? 6 soles punto 85 céntimos. 6 soles, así como suena. 6 soles punto 85 céntimos. ¿Quieres más? Trabájate. Claro. No, que dame 10 soles. No, señor, yo tengo que pagar lo que dice la ley. ¿Quieres más? Trabájate. Ahora, certificación de copias de documentos presentados por partes interesadas, o sea, por la parte interesada. Escuche bien, ¿ah? Certificación de copias de documentos presentadas o presentados por las partes interesadas, de ambas partes. ¿Cuánto cuesta? ¿Cuál es el precio acá de este documento? De 4 soles punto 73. 4 soles punto 73 es obligación. ¿Quieres más? Trabaja. Ahora, otorgamiento de copias certificadas de documento que obran en el archivo del juzgado de paz. ¿Alguien quiere hacer un otorgamiento de una copia certificada de documento que obran en el archivo del juzgado de paz? 8 soles punto 53 céntimos. Acá tiene que cobrar 8 soles punto 53 céntimos. Ahora, si tú extiendes un certificado de apertura de libros, miren, ¿ah? Una apertura de libro. Mucho dice, no, tengo que, el juzgado primero o segundo tiene que sellar el libro de actas y tantas cosas. ¿Cuánto cuesta acá? Certificado de apertura de libros, de 15 soles.91. A veces te cobran 30 o 50 soles, ¿sí o no? Y tú lo has pagado sin saber, porque dice, me cobra 50, ay Dios mío, para que selle todo este libro. Cuesta 15 soles.91. ¿Ya? Espero que me estén entendiendo, gente. Ahora, la constancia de actas o actos, escuche, la constancia de actos de decisiones que adopten en asamblea las organizaciones sociales o comunales, documentos fuertes acá, constancias de actos o decisiones que adopten en asamblea de las organizaciones sociales o comunales, cuesta 34 soles punto 77. Cuesta 34 soles punto 77 este documento muy delicado. Ahora, una constancia de posición de terreno, una constancia de posición de terreno, o sea, de tu casa, que lo que sea, una constancia de posición, que se haga un documento en una oficina del primero o segundo juzgado, una constancia de posición cuesta 72 soles punto 99. Una constancia domiciliaria cuesta 26 soles.76. Ese es su chamba. Ese es algo legal, señores. ¿Ya? Una constancia domiciliaria, 26 soles.76. Ahora, una constancia de la supervivencia. Ahí está. Una constancia de la supervivencia, o sea, de supervivencia de esa familia, cuesta 37 soles.20 céntimos. Y una constancia de convivencia
cuesta

0: 38.85. O sea, esa es su chamba. Eso no lo digo yo, ese lo dice el Estado, señores, el gobierno. Una constancia de viudez, o sea, quiere formalizar usted una constancia. Le piden un documento que está viudo, que su pareja se murió. Entonces, yo puedo acercarme al juzgado de paz diciendo que estoy viudo y necesito con urgencia una constancia. Entonces, ¿qué pasa este señor? Como sabe que yo no sé, me cobra unos 100 soles así, bueno, haciéndome un de repente, pues, no, una broma. Y de repente yo pienso que me está diciendo algo legal, ¿no? Yo le digo, señor, le voy a dar 80 solcitos. Pues, ¿qué dice? Tengo 80. Ya, echa nomás. Te voy a servir, mano, pero no digas nada. ¿Ya? Sabemos que una constancia de viudez cuesta 19.67 soles. Otras constancias de hechos que el juez de paz pueda verificar personalmente cuesta 35.83 soles. Más no cuesta, señores. Más no cuesta. Ahora, vamos a ver, esos son los costos, señores. Escuchen bien. Esos son los costos en el tema de servicios notariales. Documentos notariales. Ese es el costo. Ahora vamos a pasar a ver los servicios jurisdiccionales. ¿Ya? Los servicios jurisdiccionales que son otros. El costo que a veces también muchos a veces cobran. Miren, el concepto es toda actuación realizada fuera del despacho del juez de paz. Escucha, toda actuación realizada fuera del despacho del juez de paz, ya sea de primera o de segunda, tiene un costo de 84.79. Una notificación fuera de su centro poblado, 48.84 soles, tiene que pagarle. Ahí sí, carambas, yo soy el que estoy notificando, ¿no? Estoy notificando, estoy saliendo, mira, voy a ganar. O sea, un juez de paz, señores, gana. Muchos dicen, no, acá vengo por apoyo. No, señores, todos estos documentos te cobran. Pero no quisiéramos que cobren esa cantidad como le han cobrado, pues, a esta pareja de jovencitos de 150 y 200 soles. Entonces aquí, una notificación fuera de su centro poblado, 48.84 céntimos. A partir del tercer folio certificado, el costo se reduce al 50% por folio. Certificación de firma cuesta 3.40 soles. Y a partir del tercer folio certificado, el costo se reducirá nuevamente, también se reduce el 50%. Quiere decir, certificación de copia de documento cuesta de 2.40 soles. Y a partir de la tercera copia de un documento, el costo se reduce en el 50% en soles por cada copia certificada o certificación de la copia, cuesta de 4.30 soles. Por más de 200 folios. ¿Ya? Por más de 200 folios. Acá viene, de repente alguien lleva muchísimos folios para sellar. Por más de 200 folios, con el 50% adicional. Acá resulta pertinente señalar que de acuerdo al artículo 9, con el decreto legislativo con número 1246, se elimina la exigencia del certificado constancia en todos los procedimientos o trámites relacionados a las pensiones bajo cualquier régimen o en otras prestaciones. Tenemos acá, señores, un monto general. Asimismo, si en caso se exonera el pago de aranceles, por ejemplo, en los procesos de ejecución de las actas de conciliación conocidas como antes el despacho del amparo con el artículo mencionado con ley número 29.824, hay situaciones que el pueblo debe saber. Esa es, señores, los documentos presentados y que realmente nos importa muchísimo para el pueblo del distrito de Carabamba, que hoy en día deben de saber. Dios mío, esperemos que no esté pasando en otras oficinas, porque yo simplemente acá hacemos este tipo de información. No se sienta mal tampoco usted que tiene el cargo. Si sabiendo que es una forma correcta, claro, nadie le dice que no cobre porque está en todo su derecho. Pero siempre y cuando, señores, cobre de acuerdo, pues, lo que dice el gobierno, lo que dice el Estado, lo que dice la norma, lo que dice la ley. Nadie le dice, señor juez de paz, de primera, segunda nominación, no cobre, haga su trabajo voluntario. No, señor. Tampoco, porque los documentos, la tinta, los lapiceros, el pierde de tiempo, la silla se acaba, ¿no? Pero imagínate cobrar esa cantidad de plata, 150 soles, 150 están cobrando por todo este tipo de requisitos, este documento que están acá, señores, acá en el cuadro de aranceles. Así que, señores de Carabamba, un saludo cordial para aquellas autoridades que están haciendo este tipo de cosas. Ojalá que se corrija esto, se solucione y no vuelva a pasar. Si a alguien le está pasando, inmediatamente comunicarse, señores, a la línea telefónica de la imagen para que así sea manera, sacarle pues en claro, porque no es posible que estén haciendo pues su agosto, ¿no? ¿Con qué sentido, señores, entonces hoy en día el pueblo tenga que dar la confianza para tener que elegir nuevos jueces de paz en Carabamba? ¿Con qué sentido? Si saben, acá vienen a cobrar lo que quieren. Porque nadie, señores, les supervisa, nadie. Nadie supervisa a este tipo de autoridades, ¿o no? O de repente la superfecta o el superfecto de su barrio, de su distrito, está supervisando. ¿Alguien me colabora con la información? ¿Alguien me colabora con la información? ¿O no es así? 1:26 p.m. Esperemos que la gente siempre esté contenta, señores, con toda la información que nosotros estamos dándolos a conocer aquí a través de la Tribuna del Pueblo. Son 1:26. Así es el pueblo de Carabamba. ¿Qué más oficinas tenemos acá? Imagínate, si hablamos de la justicia, ¿cómo estarán nuestras oficinas de la Policía Nacional? Un saludo cordial a la Policía Nacional del Perú. Desde esta plataforma también al comandante, al comisario, a los suboficiales de esta localidad que trabajan coordinadamente con el resto de autoridades. ¿Cómo estarán ahí, no? ¿Cómo estarán ahí, señores, en estos días? Las autoridades deben estar al pie de las problemáticas de nuestro pueblo, el medio ambiente, la seguridad, el cuidado, señores, de las cosas. ¿Cómo estará, señores, el precio de los abarrotes de primera necesidad en este distrito? Si sabiendo que las autoridades están haciendo lo que quieren, imagínate cómo estaría el precio de los abarrotes, de la verdura. ¿Cómo estaría, señores, el precio de la fruta? ¿Cómo estaría el precio de la golosina? Si sabiendo que cada quien hace lo que quiere, o sea, tomas la posta pues del cargo y hace lo que quiere, nadie te supervisa, sabiendo que la Keiko Fujimori también es una señora presidenta que hoy en día se dedicó a hacer sus likes en su celular, ¿no? Y bueno, pues le margina, por ejemplo, a la señora de Cajamarca, a la señora de la familia del expresidente Castillo. Ella siempre no quiere nadie que le ponga la mano, quiere ser única. Pero lamentablemente ni siquiera hace nada por el país. Hoy en día, hablando, señores, de los abarrotes, cambiando de tema ya, sabemos que el precio del azúcar se ha elevado. El precio, señores, del azúcar ha elevado de precio. Hoy en día la gente, señores, no sabe, no aqueja, de repente no se dan cuenta. Por eso que decimos, ¿cómo estará el precio de los abarrotes en el distrito de Carabamba? ¿Alguien me comenta cuánto está un kilo de azúcar hoy en día? Porque se ha disparado, señores, el precio del azúcar. Se ha disparado al 70-80% el precio del azúcar. Hoy en día ya pues van a tener que dejar una cucharita menos, no muy dulce, porque empezó a elevar el precio. Miren, esta es la calidad de gobierno que tenemos del gobierno central. Muchos tal vez han votado por la señora Keiko Fujimori. Miren lo que están pagando hoy en día. Por eso que, si los grandes corruptos están arriba, imagínate que hoy en día te vas a continuar equivocando. Por eso ya estás cansado de estas promesas falsas que a veces hacen los candidatos políticos. Ya no hay en quién confiar, ¿no? Ya no hay en quién confiar. Fujimori llega con fuerza elevando el precio del balón de gas. Ahora eleva, señores, el precio del kilo de azúcar. ¿Y luego qué pasaría? ¿Van a tener que subir el precio de los medicamentos en farmacia? ¿Subirá el precio de los medicamentos? Ya no vas a poder comprar los medicamentos que un día compraste a sol, 2 soles un medicamento. Es un caso muy preocupante. 4 soles el kilo de azúcar en el distrito de Carabamba. 4 soles el kilo. 4 soles ha estado el kilo de arroz, si no me equivoco. El arroz de marca. Pero hoy en día está 4 soles el kilo de azúcar. Alguien dirá, pero ¿qué tiene que ver en mi negocio? Alguien se pregunta y dice, pero ¿qué tiene que ver? Es mi negocio propio y yo hago lo que quiero. Un ratito, señor. Un ratito acá. Para eso le pertenece a las autoridades. Acá tenemos que tener también un regidor de pesos y medidas que le pertenece a la municipalidad del distrito. Verificar, señores, si vendes exactamente el peso de un kilo de azúcar. O sea, si está el peso y el precio. Pero alguien va a decir, pues, entonces anda, compra Trujillo. O sea, todo yo lo tengo las respuestas acá. Las preguntas y las respuestas las tengo yo. Eso es lo que hoy en día te responde, pues, los que venden, ¿no? Pero yo lo veo muy mal, señores, que este tipo de gobiernos hoy en día tenemos. Pero imagínate, 4 soles el kilo de azúcar, ¿no? 4 lucas el kilo de azúcar. ¿Cuánto está un kilo de arroz hoy en día, entonces? O sea, por ahí más o menos van a hacer su agosto también los comerciantes. Si sabemos que la bolsita de azúcar de 50 kilos está a 170 soles. 170, ¿no? 170. 170 soles, ¿no? 170 soles. Precio mayor. 170 soles, señores, en los mercados. $170, señores, amigos peruanos. Tenemos que reducir el azúcar porque no vamos a volver diabéticos. Y esta situación compete, vuelvo a decir, hay una persona, eso le compete al regidor de pesos y medidas que tiene la municipalidad. Por eso yo digo, ¿dónde está el trabajo del regidor de pesos y medidas de la municipalidad de Carabamba que se traslade y verifique todos los centros comerciales, aquellos que tienen la venta de abarrotes? Para efectivamente, a veces hay productos ya prácticamente vencidos. Hay productos vencidos. Y eso hay que tener en cuenta. ¿O no es así? ¿Cuántos centros comerciales tiene el distrito? Señores de la municipalidad del distrito de Carabamba, se acaba el tiempo de su chamba, de su trabajo. Yo quiero invitarles para que puedan por lo menos supervisar, si quieren eso, puedan hacer algo. El quién le compete para que se traslade. Porque ya se acaba la campaña y no van a decir ni gracias. ¿O no es así? ¿O no es así, señores? ¿O van a agradecer de repente a quienes optaron por esa persona que hoy en día ya se va? Los regidores ya se van. Ya se van, señores, ya. Van a tener que cobrar hasta este mes desde diciembre. Se van. Se van, señores. Se van. Preocupa bastante al pueblo. ¿Y el pueblo cómo queda? El pueblo, ¿cómo queda? Si hay proyectos grandes, bacán, el pueblo va a tener que aplaudir, ¿no? Va a tener que aplaudir. Un saludo cordial para todas las autoridades acá, en este caso los regidores, esperemos que estén haciendo su chamba. En estos días siquiera queremos que trabajen. El alcalde que asumió la responsabilidad también tiene que asumir buenas responsabilidades en estos días. Para que así, de esa manera, señores, se cumpla la misión, el éxito de los proyectos que están encaminando. Porque hay muchos candidatos que se están perfilando, se lamben como gatitos a tener que continuar los proyectos. Se están lambiendo como gatitos. Se viene el proyectazo, por ejemplo, señores, cuando se habla de obras, se habla de proyectos, si viene un proyecto grande, un asfaltado, una carretera, una vía de comunicación desde Carabamba a la provincia de Culcán, que parece que acá, señores, se están peleando, no sé quiénes van a tener que cumplir acá esta misión. sería buenazo. Sería un proyecto grande. Nunca, por nunca. Acá me están preguntando algo. Nunca, nunca, por nunca. Vamos a una pausa comercial, regreso, señores. Vamos rapidito, me están preguntando algo el pueblo querido.
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Una de la tarde, 44 minutos. Es la una de la tarde con 34, señores. Aquí estamos en la programación informativa del día de hoy. Estamos finalizando ya. Estamos a medio mes del mes de septiembre. Estamos 17 días del mes de septiembre. Un saludo cordial a todos mis hermanos oyentes en diferentes partes del país. Un saludo cordial a ustedes, señores. Gracias por su atenta sintonía. Si la gente nos escucha, un saludo especial para ellos. Siempre tenemos acá la manera muy importante, invitarle pues al pueblo, a la gente que siempre, si tiene voluntad, lo puede realizar, remitir los documentos, reclamar acá lo que es algo importante para ellos. Si alguien quiere dar la cara, igual puede expresarse, porque de esa es la manera correcta. Alguien dice de repente, bueno, yo opino nada más así, o sea, así por imaginación, o sea, en su casa de repente nomás está opinando atrás de su radio. Pero acá es necesario, si la gente pues quiere opinar o dar la cara por algún personaje, no hay problema. Hay llamadas telefónicas aquí en este medio, es tribuna abierta, señores, porque de esa manera vamos a conocer las expectativas, las novedades grandes que a veces lo realizan los diferentes personajes. Para estar hablando, para estar mirando la televisión, ¿qué tiene que hacer hoy en día, señores, el tema de la criminalidad, por ejemplo? Para que usted esté atento, para que vea las imágenes que se están asaltando, ¿no? Que hay extorsiones, hay asaltos en Trujillo, en la ciudad de Lima, para que tenga chamba la televisión, para grabar los videos, tengan que estar los amigos de la película que están asaltando, están extorsionando, están violando y tantas cosas. Entonces nosotros, para hacer un programa también así casi parecido, la gente que quiera opinar que lo haga, pero a nivel nacional son contaditas las personas que tienen miedo a hablar. Tienen miedo, generalmente. Tienen miedo el pueblo a hablar o reclamar. Están acostumbrados que uno lo diga todo y el pueblo, señores, calladito. Y esa situación es por eso que están como están, pues. Por eso que viene, como se dice, un vivo y te va a engañar de todo. El refrán dice, el vivo vive del sonso y el sonso vive de su trabajo. El vivo viene, te engaña, ¿no? El vivo viene, te engaña. Y el sonso sigue apreciando pues lo que te da. O sea, realmente, imagínate este tipo de cosas, lo que hoy en día se utiliza. Una de la tarde con 46 minutos. Atención, hay un aviso matrimonial. Vamos a ver qué pasa. Vamos a ver rapidito por acá. Ubicamos la pista musical para hacerlo un poquito amena, este matrimonio. Para hacerlo un poquito más amena, señores, este aviso matrimonial, un saludo cordial para las familias que están depositando la confianza también a estas ediciones. Y eso es algo importante que a veces siempre se dan a conocer por intermedio de este programa. Atención, vamos al aviso matrimonial. Son la 1 de la tarde, 47, porque el tiempo se nos abandona.

Una en la tarde con 48 minutos. Presten atención al aviso matrimonial. El jefe de registro civil de la Municipalidad Distrital de Carabamba hace saber lo siguiente. De conformidad con el artículo 250 del Código Civil, don Danger Joner Sebastián Aredo, de 21 años de edad, de estado civil soltero, de ocupación agricultor, natural del caserío de San Viviano, peruano y domiciliado en el caserío de San Viviano, distrito de Carabamba, provincia de Culcán, departamento de La Libertad, identificado con DNI con número 73711089, y doña Yuhani Mayeli Ávalos Reyes, de 26 años de edad, de estado civil soltera, de ocupación su casa, natural del caserío de San Isidro, peruana y domiciliada en el caserío de San Isidro, distrito de Carabamba, provincia de Culcán, departamento de La Libertad, identificada con DNI con número 73808714. Van a contraer matrimonio civil en el despacho de la Municipalidad Distrital de Carabamba el día jueves 24 de septiembre del presente año a horas 9 de la mañana. Los que conozcan causales de impedimento podrán denunciarlos de acuerdo a ley. Importante aviso matrimonial que viene firmado con un sello que dice Municipalidad Distrital de Carabamba. Arelis Nicanor Sánchez Cabrera, jefe de registro civil, está firmando el importante aviso matrimonial. Reiteramos, son la 1:50 p.m. Atención, reitero, el presente aviso matrimonial, de conformidad con el artículo 250 del Código Civil, don Danger Joner Sebastián Aredo, de 21 años de edad, de estado civil soltero, de ocupación agricultor, natural del caserío de San Viviano, peruano y domiciliado en el caserío de San Viviano, distrito de Carabamba, provincia de Culcán, departamento de La Libertad, identificado con DNI con número 7311, con número 73711089, y doña Yuhani Mayeli Ávalos Reyes, de 26 años de estado civil soltera, de ocupación su casa, natural del caserío de San Isidro, peruana y domiciliado en el caserío de San Isidro, distrito de Carabamba, provincia de Culcán. Van a contraer matrimonio civil en el despacho de la Municipalidad Distrital de Carabamba el día 24 de septiembre a horas 9:00 a.m. Recuerden, los que conozcan causales de impedimento podrán denunciarlos de acuerdo a ley. Atentamente, un sello que dice Municipalidad Distrital de Carabamba, Arelis Nicanor Sánchez Cabrera, jefe de registro civil de la municipalidad. Es la 1:52 p.m, señores, con 52 minutos. Estamos finalizando este espacio informativo, ¿no? Estamos terminando para regresar, Dios quiera, mañana es fin de semana ya. Mañana es fin de semana, mañana es viernes, ahí terminamos, nosotros trabajamos de lunes a viernes nada más. De lunes a viernes estamos atentos a lo que pasa, a lo que sucede en todo el país. En todo el país de lunes a viernes estamos atentos de las organizaciones políticas, de las noticias judiciales, de los candidatos que están saliendo por los caseríos, se están recorriendo, ya están visitando casa por casa. Le están dando el abrazo del chico hacia el grande, del grande hacia el chiquito. Todo el mundo son su gente, son su familia, son sus vecinos, son sus tíos, son familia. Hoy en día, en campaña política, todo el mundo es familia. En campaña política, hermanito, tío, vecino, amigo, amiguita, pasó la campaña política, no te van a conocer. Va a pasar la campaña, señores, porque está la vueltita, ya poco a poquito ya se acerca. Ya está más cerca que nunca. Estamos en el día 17. La siguiente semana tenemos el Día de la Juventud. Y la otra semana, señores, ya son las elecciones. 15 días más. 15 días más, señores. Y se terminó esta campaña. Se va a acabar la cólera. Se va a acabar, señores, de repente. La gente que está realizando publicaciones y tantas cosas que a veces se están dando. Se está terminando todo. Ya se va terminando ya. El pueblo está cansado, sigue cansado.
Y lo que más preocupa es hoy en día que el candidato escucha que hay una reunión en un lugar, en un caserío, inmediatamente es aprovechativo al toque, nomás se traslada a ese lugar. Esa es la problemática que existe. Si, por ejemplo, si en un caserío, en este caso que sea San José de Salo Bajo, o Rimbara, o Calchuday, el candidato se entera que acá hay una fiesta, inmediato se traslada ya con sus seguidores. El candidato se entera que hay una reunión de agua potable, de luz, inmediatamente se traslada ahí, aprovecha lo que llega para tomarse las fotos y darle, señores, ahí, diciendo que es su gente. ¿No? El pueblo, señores, eso es lo que nos informan. Eso es lo que nos están informando. O sea, los candidatos son así, pues son vivos. Por eso que les digo que el vivo vive del sonso y el sonso vive de su trabajo. O sea, el candidato escucha mencionar que hay una organización, hay una reunión de agua potable, de luz, no sé, de qué más organizaciones hay, de colegio, de repente, y ahí llega el candidato al toque inmediato, aprovecha. Al toque llega inmediato y se aprovecha, ¿no? Le reparte para hacer suciedad, pues, el medio ambiente, reparte papeles por ahí, calendarios que la gente nada tiene que ver con esa cosita, la tiran al piso, contaminan el medio ambiente, que no sirve para nada. Pero imagínate, tienen plata para tirarla al suelo, porque los papeles, esos afiches que ellos están repartiendo, la gente no les sirve para nada. No les sirve para nada, ni exclusivamente, por ejemplo, todavía si compran un papel suave, todavía les sirve para algo. Para algo le va a servir. Por eso, señores candidatos, sean más estratégicos, regálenle a que sea un papel suave para el pueblo. Y le van a recordar. Ponemos punto final. Buenas tardes, señores. Buen día para todos. Provecho con el almuerzo. Hasta mañana. Dios le bendiga.

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